0: estamos de regreso. Sí, estamos aquí en Las Vegas, Nevada, y me voy a lanzar directamente con mi compadre, el más argentino de mis amigos, el señor Max y sus bolas. Bueno, le va, ya está listo, ya quedan los 8 mejores. Polémica por todos lados con la, los que organizan esta copa. Así que le regalaron el partido, que no se regalaron. Bueno, tanta cosa que se habla y el polémico partido ayer entre Egipto y Argentina. Pero ¿quién soy yo? Soy un don nadie, un muro para nada, un nada que veriento. Mi compadre Max, ¿qué dice el viejo?
1: Te recuerdo que eres un anaqueveriento, un donadie, después de decirme casi casi argentino y que soy amante del choripán. Maldita sea.
0: No te gusta a ti,
1: señores. Quiere llorar. Señores, se armó la gorda. Ahora sí se puso sabroso y de a peso el mundial. Cuando creíamos que ya se había terminado porque México estaba fuera, extramundial, se está poniendo caliente la cosa, porque ahí les va. Vamos con lo primero. Según medios egipcios, la Federación de Fútbol de Egipto estaría analizando no volver a participar jamás ¿qué? En una Copa del Mundo.
0: Válgame la canción.
1: Quieren quedar fuera de la FIFA después de todo el zafarrancho que se armó en el partido. Ay, y sí, el entrenador ya dijo, esto fue una injusticia, esto está amañado, los jugadores también, y bueno, ya la Federación de Egipto está planeando salirse de la FIFA. ¿Les conviene o no? No creo, ya mejor quédense callados y que caiga por sí solo quien tiene que caer.
0: Válgame los
1: santos. Por otra parte, señores, otro escándalo. Mientras Argentina avanza a cuartos de final, la Federación Argentina, o sea, la AFA, está bajo investigación del FBI.
0: No.
1: O sea,
0: del FBI. A ver, ¿y eso? ¿Y ahora tú? ¿Y ahora por qué lo andan investigando?
1: Por presuntas operaciones de lavado de dinero superiores a $300 millones a través del sistema financiero estadounidense. Y bueno, fiscales del Departamento de Justicia convocaron a testigos allá en Miami y junto al presidente de la AFA, Claudio Tapia, quien dice que aquí no está pasando nada, señores. Todo está de maravilla. Aquí no hay nada.
0: Dale,
1: y por otra parte, 50 eurodiputados lanzaron una iniciativa formal ante el Parlamento Europeo exigiendo investigar al Gianni Infantino.
0: A mí, te voy a decir una cosa, te lo voy a adelantar.
1: Dímelo.
0: Y tú ya sabes que siempre que soy vidente y que
1: híjole,
0: no sé qué.
1: Híjole, tengo miedo. Pues, échame música de cocodrilo, por favor.
0: A ver, por favor. Te voy a decir una cosa, güey. Yo no sé por qué.
1: Disculpe.
0: Pero creo que esta telenovela del Infantino mentado no va a terminar bien, compa. La neta, yo siento que va a pasar algo. Yo siento que se le va a caer el chahuitle porque ya son varias y pues yo siento que el viejón este no va a terminar bien, no sé por qué.
1: ¿Sí? Es correcto, es una bolita de nieve, es como una bola de popó de un escarabajo que va juntando más y más y más y ya está a punto de reventar. Y pues bueno, ya lo último pues fue lo del caso de Balogun.
0: De la tarjeta roja, güey.
1: De la tarjeta roja y la llamada de Trump a Infantino. Que bueno, eso sí, o sea, no puede pasar por nada del mundo una cosa así, ¿verdad?
0: Fue la caboz eso, ya fue la caboz.
1: Es correcto. Y bueno, y por si fuera poco, señores, esto no termina hasta que se termina. Ahí les va. Tenemos cuartos de final de Francia contra Marruecos el día de mañana. ¿Y qué tal que les ponen a los 5 árbitros y todos argentinos?
0: ¡No,
1: todos argentinos!
0: Manches. Todo, hasta los del bar, güey.
1: Todos, güey.
0: No,
1: esto no puede pasar.
0: Tiene que estar
1: variadito. Toda la vida ha sido variado. Unos de uno, otros de otro. Máximo dos de un mismo país. Pero
0: y todo el mundial así ha sido.
1: Argentinos.
0: Y todo el mundial ha sido así. Todo el mundial ha sido variado de la historia, de la historia, de la historia, de la historia. No, pues ni cómo ayudarles.
1: Entonces,
0: pues se hunden solos.
1: Pues mañana va a estar cardíaco. Creo yo que Argentina no quiere a Francia en la siguiente ronda, entonces puede darle a favor a Marruecos, no sabemos. Entonces, Mañana va a estar de a pecho, loco.
0: Francia, bueno, Marruecos, mañana. España, Bélgica el viernes, el sábado Noruega, Inglaterra. Y terminamos el sábado con el Argentina, Suiza, después de que nos quedamos más agüitados porque eliminaron nuestros amigos, los parceros.
1: Ya ni me digas, también, parce, pues que cayeron, pues, que es que sí, pero es que esa ronda de penales estuvo cardíaca, cardíaca.
0: Estuvo muy cardíaco el asunto.
1: Vives en un country, te pagan millones y fallas, las mandas a volar, mandó a buscar a su mamá allá arriba, no, qué bárbaro. No, pero bueno, noticias buenas, de entre todo lo malo que está pasando, ya Zlatan Ibrahimovic habló y dijo, mi conclusión es que México no perdió el Mundial. México no pierde el mundial se pierde de México. Zlatan, hermano,
0: ya eres mexicano,
1: carajo.
0: Te amo, Zlatan. Y lo habló bien perrón de Morita, que por cierto se graduó de la preescolar.
1: De ayer. La prepa.
0: Ayer, ya
1: qué
0: se
1: bonito.
0: Epa. Imagínense, yo andaba haciendo ridículo en la secundaria y este plebe ya venía ya del mundial. Válgame la canción.
1: Imagínate, no. A mí me andaban cachando viendo pornografía ahí en las computadoras, ahí en la prepa, y este carajo rompiéndola. Mejor ahorita
0: regresamos para que me cuentes, nos digas cómo enamorar a una plebona arremangadona de allá de Irak. ¿Te parece?
1: Claro que sí, compadre. Vámonos.
0: Con su degustada sección, ¿cómo enamorar en el mundo?

0: enamorando más mujeres de Medio Oriente.
1: Algo por el estilo.
0: Y usted tiene bien puesto el masturbante, perdón, el turbante. A continuación, Max nos dice cómo enamorar a una hermosa chica, ojos bonitos y que mueve el abdomen de Irak. ¡Adelante!
2: Exactamente, don Mocenov. El día de hoy, en esta desgustada sección que va a durar hasta que se acabe el Mundial, viejón. ¡Adelante, viejón!
3: Muchas gracias, don Mocenov. Y bueno, ya listo mi turbante. ¿Y qué hay que saber sobre Irak? Irak es conocido como la cuna de la civilización, señores.
2: Para que sea.
3: En su territorio está ubicado la antigua Mesopotamia. Recordemos que inició todo. Mesopotamia significa tierra entre dos ríos, el Tigris y el Éufrates.
2: Tigris y Éufrates y gatos monteses y todo.
3: ¿Dónde nació el primer sistema de escritura del mundo? Gracias a ellos sabemos escribir. Escribimos y nos comunicamos.
2: Muchas gracias, muchas gracias.
3: También les debemos a ellos, el legado de la hora de 60 minutos.
2: Ah. Entonces,

0: duró del 2003 al 2011 y hubo muchas broncas de ahí, pero pues todos recordamos Irak, pues Bin Laden, etcétera, etcétera, etcétera. Mm-hmm. Entonces, ¿qué pasa si tú te encuentras a una iraquí, una preciosa iraquí? Tienen un moreno muy sabroso, delicado, unos ojos, la mayoría son de ojo claro, pero uff, pisejonas, qué bonito,
1: uf,
0: caray.
1: Uf.
0: ¿Qué le vas a decir? Saca la pluma, compadre, que está complicado este árabe iraquí.
1: A ver.
0: Piche achi, señor.
1: Jálate, jálate, ¿qué le voy a decir ahorita? Jálate, viejón.
0: Itan Nasarat Tikul. Nasarat Tikul. Kalet Ati Bilhu.
1: Ok, ¿qué significa?
0: Fácil. Si las miradas mataran, la tuya me hizo el amor, chiquita.
1: ¡Ah, caray! ¿Le va a hacer un plebillo, qué? ¿Cómo va a estar el rollo?
0: Le va a hacer un plebillo y va a reír, se va a sonrojar, va a parpadear y se va a agarrar el pelo. En cuanto se agarre el pelo, le sueltas la segunda, compadre. Ahí te va.
1: A ver, ¿y qué le vas a decir la segunda, compa?
0: Y tal al nahar, gualdihar tilgitresh.
1: Mal
0: tilgi safish huilla safiji.
1: ¿Qué significa?
0: Un clásico de clásicos que no falla, ahí les va. Recordemos que allá es Mesopotamia, donde el río Tigris y Edenigris y Poncho de Nigris se juntaron. Entonces,
1: no seas
0: mal, significa...
1: ¿cómo Poncho de Nigris? No seas mal.
0: Significa, si los ríos y los mares se juntan, ¿por qué no juntamos tus labios con los míos?
1: ¡Ah, caray! Si nos besamos y nos amamos, ¿por qué no juntamos las cositas con las que...? Ok, ya entendí.
0: Es correcto.
1: Ya entendí, viejo.
0: Agarras, la agarras del pescuezo y le sueltas un tremendo beso en el hocico.
1: No, así. ¿Así?
0: Y te llamabas Marta. Tienes un hijo iraquí, compadre.
1: ¿Qué hubo? Y me regan un pozo petrolero y ya no vengo a trabajar a la radio. Así nomás.
0: No, tú no te vas de aquí, compadre.
1: Vámonos, Recio. Max, muchas gracias. Muchas gracias.
0: Gracias a ti, compadre. @MaxVolquart y hasta mañana, señores.
1: Adiós.

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0: Las Vegas, Nevada, con todo el ambiente y por supuesto todo lo que da acá la Junta de Promotores Unidos. Desde el Westgate de Las Vegas. Y acá nos encontramos con nuestra amiga Brenda.
1: Brenda Michel.
0: Brenda, ¿cómo estás?
1: Estoy muy bien.
0: A todos, sí, a todos. Ya te puedo... Si no, aquí te dirá. Te censuramos, ¿verdad? Pero tenemos todo el ambiente. Brenda Michel. Cuéntame, Brenda, ¿qué andamos haciendo acá en la Junta de Promotores, aparte de andar pisteando macizo, viejona?
1: Pues eso, venimos a pistear, y más con esta calorcita que hay, pero venimos a promover mi nuevo sencillo que se llama La Especial, y aquí echándole ganas.
0: A ver, Brenda Michel, yo sé que yo, o sea, nomás de verte y nomás de la actitud que traes, música de arranque para las viejonas.
1: Eso es todo, sí, obole. Claro que sí.
0: Así nomás quedó. Oye, Brenda, entonces, cuando vas a los espectáculos, a los shows, ¿se prende la morras o qué?
1: Sí, traemos de todo, pero más las personas dolidas. Ahí tenemos unas rolitas para ellas y sí, vuela el tequila, vuelan los brasieles, los tacones, todo.
0: Oye, Brenda, ¿de dónde eres?
1: Bueno, yo soy nacida en California, pero con raíces jaliscienses.
0: De Vero, Jalisco.
1: Vero, Jalisco.
0: Puro tequila, perrón.
1: Y es todo.
0: El perrón. Oye, Brenda, pues un gusto tenerte acá con nosotros en tus plataformas digitales. Aparte de este tema que estás promoviendo, ¿qué otros temas podemos escuchar ahí contigo en todas tus plataformas?
1: Bueno, tenemos la canción que acabo de decir, El Especial, pero muy pronto va a salir El Tercer Jalón, algo del Tegrillo Palma. Bueno, y tenemos otros.
0: Ándale, jala el tercer. A ver, échate un pasito, Brenda. A ver. Espérame. Ahí te va, 3, 2, 1, Brenda.
1: Ya no quisiera ser tan borracha, pero me gusta de corazón.
0: Yeah. Qué óvole, nomás hasta la gente gritó aquí a todo lo que da. Oye, Brenda, más proyectos que vengan próximamente para ti.
1: Sí, claro, estamos a punto de ir a gira, vamos a ir a Guadalajara, tenemos algo programado muy pronto, unas sorpresas y pues más música en mis redes.
0: Oye, Brenda, y cuéntame, Brenda Michelle, ¿vas con banda, con norteño? ¿Cómo?
1: Normalmente vamos con banda, pero cuando hay norteño, hay mariachi, pero más la banda.
0: Tú la tora lo que haya. Ahora
1: lo
0: sí,
1: que haya.
0: Así es una cubeta con un tablero, yo jalo. Hijo,
1: es todo. Sí.
0: Eres mujer de arranque, un mensaje que le quieras dejar ahorita a todas esas mujeres ahorita que andan chambeando, que se la andan partiendo, que por lo general en el show de la tarde es cuando vienen del jale, y muchas de ellas, yo te puedo asegurar que más de alguna que nos está escuchando en las diferentes estaciones donde llegamos, Brenda, pues muchas de ellas vienen dolidas, vienen enojadas tal vez, vienen fastidiadas, vienen cansadas, porque muchas de ellas son mamás, son papás, son trabajadoras, le andan echando ganas. Un mensaje perro que le quieras dejar a todas esas morras.
1: Bueno, que no se agüiten, las mujeres fregona, podemos más de lo que pueden, nunca le paren y siempre sepan que lo hagan por ellas mismas, que ellas van a poder salir adelante con la ayuda de Dios, solas, no ocupan de nadie más que todas las ganas y las bendiciones que Dios les da.
0: Ya lo escucharon ahí, un mensaje nuestra amiga Brenda Michel. Tus redes sociales, Brenda Michel, nuevamente.
1: Mis redes sociales, Brenda Michel, eso es con una L nomás, en todas las plataformas digitales, también Spotify, por todas las plataformas pueden encontrar mi música.
0: Para que sigan a esta morra que viene arremangando machín, que viene, trae un bozarrón y por supuesto un gran proyectazo, ¿verdad? Mucho éxito en lo que se venga.
1: Muchísimas gracias y gracias por el tiempo, el espacio y aquí estamos.
0: Vamos a la orden aquí, buenas tardes con el patrón, el show número 2 de la radio. Ella fue Brenda Michelle, morra que viene arremangando machín. Ya regresamos desde Las Vegas, Nevada, plebada, su compa el patrón. Buenas tardes con el patrón.

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0: No, ya estamos de regreso desde Las Vegas, Nevada. Su compa el patrón. Buenas tardes con el patrón. Y aquí me encuentro con mi amigo.
1: El Quintero.
0: De Culichi Town, Sinaloa. Viejón arremangadón, viejo pecheradón, guarache cruzado, fierro sí paimala en los Racers, viejo.
1: Así es.
0: Así nomás. Pega el micrófono más, viejo.
1: Ok.
0: Ahí está. ¿Cómo que dice el viejo?
1: Pues aquí andamos echándole ganas.
0: A todo.
1: A todo, sí.
0: ¿Cuántos años tiene usted echándole madrazos ahí en la música?
1: Mira, pues yo empecé a componer como tenía 10 años.
0: ¿10 años?
1: Bien chamaco, sí.
0: ¿Usted es de mero Culiacán o de un rancho?
1: Soy de un rancho de Los Cedritos, allá cerca de Cozalá.
0: Ah, sí, de Los Cedritos, cómo no. Allá el rancho de Los Cedritos.
1: Así es.
0: Bueno, a la salud de toda la gente de Cozalá, Sinaloa, que nos está sintonizando. Viejo, entonces empezó a echar, desde los 10 años empezó a escribir canciones.
1: Sí, así es.
0: ¿Y canciones de qué eran las primeras que escribía?
1: Escribí una cumbia, estaba en chamaco, sí.
0: ¿Cómo llamaba la cumbia esa?
1: Se llama Lindos Labios.
0: Ah, caray, ¿se acuerda un pedacito qué?
1: Sí, cómo no.
0: A ver, jálese, a ver, vámonos recio.
1: Qué lindos labios, qué re bonita, me gusta el dulce de tu boquita.
0: Ay, ay, ay, ay, no más, viejo. Pero también ha experimentado otros, ahorita me sorprendió, le voy a decir cómo estuvo el rollo. Llegan y me dicen, veo un viejón, bien perro así, con su traje, perrón, su sombrerón, bigote y todo el rollo. Le digo, ay, ¿y qué temas cree que canta, viejo? No, pues pura de perrones, corridones. Cántate reggaetón, el viejón.
1: Así es.
0: ¿Está un reggaetón ahí? ¿Cómo se llama esa canción?
1: Puedo cantar de esa maleta.
0: A ver, un pedacito de compadre. Jálese, viejón.
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0: Oye, ese le puede meter de todos los ritmos. Hasta una vasta banda le puede meter ahí, viejo.
1: De todo, sí.
0: Hasta todo lo que da. Oiga, entonces, para toda la gente que lo está sintonizando ahorita, ¿dónde podemos encontrar su música, su plataforma, sus redes sociales?
1: Pues en YouTube, en todas las plataformas.
0: En todas las plataformas digitales. ¿Cómo digitales lo encuentran?
1: Con Manuel y Quintero.
0: Manuel
1: y Quintero.
0: Y
1: Quintero.
0: Quintero. Toda la gente que nos está sintonizando, que nos está viendo. Y por supuesto, toda la gente que está ahí al tirante ahí con las redes sociales, ahí lo pueden seguir. A mi compa, que trae mucho material. ¿Qué próximamente se viene con usted, compa?
1: Pues estamos echando ahorita, pues vienen otro reggaetón, viene banda, viene de todo, algo de todo.
0: O sea, una revolvedera, como dicen en el rancho.
1: Así es.
0: Pero bien hecha.
1: Bien hecha, sí.
0: Un machigüe, pero perrón.
1: Bien perro, sí.
0: ¿Cómo se llama el disco?
1: Pues mira, no son discos, es que estamos haciendo
0: Tema por tema,
1: cada
0: 15, como ahorita,
1: cada 15 días una canción.
0: Ah, y todas son de su...
1: Sí, yo las escribo todas.
0: Hombre, viejo, pues mucho éxito en lo que se venga.
1: Muchas gracias.
0: Y está bien, porque mire, nosotros somos paisanos y decimos, hay que tirarle a todo, hay que tirarle a la mata, algún día el mango se va a caer.
1: A lo que se mueva, que echarle fregazo.
0: Ah, sí, mero, compa. Un gustazo conocerlo, viejo.
1: Muchas gracias.
0: Mucho éxito, gusto. Estamos a la orden.
1: Muchas gracias.
0: De arriba, Culiacán, Sinaloa.
1: Así es, muchas gracias, mi compa.
0: ¿Algo quiere agregar el día de un mensajón que la gente que le está escuchando?
1: Un saludo hasta Culiacán, Sinaloa, para mi mamá, mis hermanos, familia. Hasta Rancho Los Cedritos para mis tíos, mis primos. Ah, y para toda la raza que lo está mirando ahorita donde alcance la señal.
0: ¡Ánimo!
1: Muchas
0: ¡ánimo!
1: Gracias.
0: ¡Ánimo! Ya regresamos. Buenas tardes, gracias. Con el patrón, el show número 2 de la radio.

0: nomás para que sepa dónde viene la enchurria de mi rancho. Con ustedes, mis amigos de...
1: Alianza Privada, compadre.
0: Alianza Privada, todo lo que da. A ver, agárrate el micrófono ahí, compadre. Ahí vamos a platicar un poquito aquí a través de la estación donde llegamos. Buenas tardes con el patrón. Compadre, Alianza Privada, ya me tocó verlos en vivo a todo lo que da en un espectáculo de primera. ¿Qué anda haciendo la plebada en Las Vegas? A ver, cuénteme, viejo.
1: Acá venimos a descontrolar un ratillo.
0: Papá, y a para mostrar su música, sobre todo. Todo. Y a descontrolar, güey, lo primero que digo este vato, güey.
1: La cagué, güey.
0: No. Oye, compadre, platícame un poco de la agrupación. ¿Hace cuántos años que están juntos?
1: Llevamos 3 meses juntos.
0: ¿Tres meses juntos apenas?
1: Mesito, sí.
0: Y luego, ¿tú de dónde eres?
1: Yo de Sinaloa y Sonora.
0: ¿De Sinaloa, Sonora? Espérame, déjame, te prende el micrófono, güey, porque... A ver, ahí estás.
2: Ahí está. Solo para la raza de Oaxaca. Arriba, soy de Oaxaca. Arriba, Oaxaca. Así nomás, compadrito.
0: Acá este vato que es de Rusia. ¿Dónde? ¿De qué parte de Rusia eres, compa?
3: Durango.
0: Ah, pensé que era de Rusia. Son tres.
1: Tres,
0: y nomás. También solo el camarógrafo. Ahí está. ¿Qué no. es? ¿De dónde el camarógrafo? ¿De Japón? ¿Dónde es?
2: De Japón. De Oaxaca también, mi carnal.
0: Internacional en los plebes, a todo lo que da. ¿Qué traen en la... ¿Qué andan? ¿Qué el nuevo tema que andan promocionando, pues?
1: Temita que de hecho apenas acabamos de grabar la semana pasada. La semana pasada acabamos de grabar un temita ahí de mis composiciones.
0: Ay, ¿cómo se llama el tema, compa?
1: Se llama Tal Vez.
0: Tal Vez. A ver, échese un pedazo ahí, Tal Vez.
1: Vamos a echar un pedacito por ahí, compa.
0: Dale, un pedacito ahí con los plebes. Quédense privados aquí. Buenas tardes con el patrón de show número 2 de la radio. ¡Cállese, plebada!

0: compadre, ahí están nuestros amigos. Alianza Privada, fuerte el aplauso que todos aquí en la Junta de Promotores. Gracias. Como siempre, tirante como un overall play, sus plataformas digitales, ¿dónde los pueden encontrar? ¿Dónde los pueden escuchar?
1: Aparecemos en las redes sociales, en Instagram, TikTok, como Alianza Privada, para que nos siga la raza, para toda la raza.
0: ¿Y la página azul, dónde andan?
1: Todavía estamos pendientes, apenitas estamos echándole ganas en ese rollo.
2: Ya está hecho, nomás que todavía no nos animamos a la gana.
0: Hombre, no se anima a barrarse las patas ahí con cajeta y todos los plebes. Pero bueno, esas son las agrupaciones que vienen empujando fuerte. No les pierdan la pista en las redes sociales nuevamente para que la gente lo siga.
2: Alianza Privada, compadre, todo pegadito ahí en cualquier plataforma, TikTok y donde caiga.
0: Alianza Privada, pórtense bien aquí en Las Vegas. Hombre. Pórtense bien.
1: Como debe ser.
0: Como señoras, ustedes, su novia, su esposa, su papá, su mamá, ellos están portando bien, están tomando chocomil aquí en Las Vegas. Sí, nomás quedó.
2: Compadre, la promoción está a punto de acabar y a ratillo hay plan.
0: ¿Algo que quieren agregar, plebes, el día de hoy?
2: No, pues la neta, muchas gracias a toda la gente que nos ha apoyado y bienvenida también a toda la gente nueva. Aquí sus amigos de la Alianza Privada.
0: Aquí en Buenas Tardes con el Patrón, la puerta está abierta, plebes.
2: Muchas gracias, compadre, estamos al tiro.
0: Ánimo, al tirante,
1: como la Alianza Privada.
0: Y arriba, Oaxaca, compa.
1: Así nomás.

0: Don Mosenov, a todo lo que da. Tenemos grupos, tenemos bandas, tenemos gente que también produce, tenemos representantes y también tenemos generadores de contenido. Compa Oz, con muchas entrevistas, compa. Y pues ahora acá en Estados Unidos también buscándole por todo, compadre.
1: Sí, pues nos invitaron al evento de aquí de Junta de Promotores.
0: Has pasado por varias etapas, sí, dentro de tu podcast, que es lo que te va a conocer a nivel internacional ahora que sí. ¿En qué etapa te encuentras ahorita, compa?
1: Ahorita estoy en una etapa... No me había puesto a pensar en qué etapa estoy. Pero estoy a gusto, estoy contento con lo que estoy haciendo. Ya lo platicaba con el demás equipo. Es algo difícil mantenerse, estar vigente y estar que la gente te sigue eligiendo a escoger los podcasts. Pero me siento a gusto, me siento contento con lo que estoy haciendo. Seguimos. Es el bajón emocional. A lo mejor dices, sí, ya no estoy pegando y ya no está funcionando. Pero te pones a ver los números, te pones a ver las redes sociales y claro que sigues vigente, sigues funcionando. Pero es perseverancia. Tengo como 6 años, patrón, con el podcast.
0: Estás emigrando también a otras cosas. Platícanos de esa parte.
1: Pues mira, queremos hacer un programa de talento en Culiacán, Sinaloa. Ya empezamos a grabarlo, tenemos 2 ediciones, pero no lo hemos subido. Queremos hacer live session ahí con los artistas también. Y pues queremos seguir con el podcast y lo que venga. Hay muchos proyectos. Y cómo no. Soy fan de la Gilberto.
0: No, pues yo, compadre, imagínate, pero tienes varios proyectos en puerta. También se viene que vas a echar madrazos también, ¿o qué?
1: No me acordaba de ese, güey.
0: Para que veas que andas. Para que veas que el jale
1: Güey, la neta, güey, se me ha complicado ese pedo, güey, la neta.
0: No, boxear no es fácil,
1: compadre. No, se me ha complicado aplicarme y en el boxeo entrenar y todo ese pedo, dieta. Y aparte tener que estar
0: jalando,
1: güey. Porque si yo no jalo, pues no como, güey.
0: No, y aparte el jale tuyo y gente generadora de contenido, lo que dedicamos al entretenimiento, tú sabes que el problema, güey, es los horarios, güey. No tenemos horario nosotros.
1: Exactamente. No los tenemos horarios. Horario. A veces te acuestas y mal comes, mal duermes, mal lo otro.
0: De todo. A ver, para no vender todos guangos aquí a trabajar. Pero bueno, Oz. Estás escuchando mucha familia, mucha gente hispana acá en Estados Unidos, que sabes que la situación acá se ha complicado en los últimos meses. Tú, como un vato que viene de abajo, porque a mí me consta que vienes picando piedra desde abajo, hay mucha gente que llega acá con sueños. ¿Qué le dice a toda esa gente que ahorita te está escuchando a través de la radio, que es una plataforma que tal vez no se ha explorado mucho, pero hay mucha gente bien leal aquí en la radio también, que escucha y que ve también tus podcasts?
1: Pues yo me siento bien orgulloso de toda la raza hispana, latina, güey, porque es gente que viene aquí a jalar y es gente que he visto muchas personas muy exitosas, güey. Y mis respetos, porque llegan a un país que no hablan el idioma, que no es su país, y sobre todas esas adversidades salen adelante, güey. Yo, de hecho, cuando empezaba el podcast, a veces lo digo, a veces no. Siempre les digo, este podcast es dirigido para la raza chambeadora, para la raza que está en el campo, güey, que se pone los audífonos, que agarra el tráiler, que me pone a ir. Ese podcast es dirigido realmente a esa gente de aquí, de Estados Unidos, que me escucha y que está tratando de cumplir un sueño, güey, la neta. O sea, que esas historias de los artistas los motive a ellos para salir adelante, güey.
0: Porque muchos de nosotros y la gente que te ve, güey, nos identificamos mucho con las historias de los artistas. Porque muchas veces, y tú te has dado cuenta que ves al artista, al de la fama, al de las luces, al del autógrafo, al de la foto, pero no conoce la otra parte de dónde viene y cómo llegó.
1: Y cómo le batalló, güey, para llegar, o sea, por lo que tuvo que pasar. Tú sabes, güey, y tú lo sabes, el éxito viene acompañado de un chingo de sacrificios, la neta.
0: La neta, miraba una declaración del técnico de la selección de Aguirre.
1: Sí, Javier.
0: Que Javier Aguirre dice...

0: y un jefe que me mande y ya.
1: Y tu chequecito y vamos.
0: Y ya, güey, no me tengo que preocupar por qué voy a subir, qué voy a grabar, qué, a quién le voy a hablar ahora para invitarlo al podcast. Y viene acompañado de mucho sacrificio, de muchas derrotas, como dices tú, de decepciones, güey, emocionales, güey, que a veces tú traes la ilusión de hacer esto y se cae esa, ese trato. Güey, ¿sabes qué? No voy a poder ir, oye, ¿sabes qué? O baje ese video, oye, inga tu madre. Entonces, se cierras tratos y después no se hacen. Muchas cosas, güey, muchas cosas.
1: Así que a la gente que nos está sintonizando, una historia como la del compa Oz, que ya hace falta que te hagas un podcast tú, güey.
0: ¿Eh?
1: Tú entrevistando.
0: Uno yo solo.
1: Haría perro, güey. O sea, wey, el Oz entrevistando a Oz.
0: Sí, ya lo he pensado, güey. De hecho, cuando llegué al millón, quería hacer ese especial de que la gente me preguntara y yo mismo preguntarme a mí, pues. Y hacer,
1: conocerte
0: y,
1: más.
0: Sí, conocerme más. Pero no lo descarto, la neta. Oye, y aparte, fíjate, sentí nostalgia cuando me senté aquí, güey, porque yo tengo mucho. Yo empecé grabando con micrófono,
1: hey,
0: esta y audífonos. Porque así originalmente era el podcast.
1: Simón.
0: Y ya como que los podcasters nos empezamos a no usar el audífono. Y ahorita que me senté y me puse el audífono y me escuché yo.
1: La radio es nostalgia, compa, acuérdate. Y la radio es lo que transmiten por las ondas hercianas. Aunque no nos ven, la gente escucha y ahorita pues ya tienen tu imagen. Y la gente que no te conoce, ¿dónde te puede encontrar, compa? Porque hay personas que todavía no te han visto, ¿dónde te pueden ver?
0: Fíjate que antes de contestarte esa pregunta, yo siempre había querido hacer radio, güey. O sea, es algo que quiero hacer.
1: Radio. Pues ahí está, que te están escuchando más de 25 estaciones en Estados Unidos.
0: Un saludo para todos, los quiero mucho.
1: Habla como locutor, güey, como locutor.
0: Y bueno, vamos a continuar con más buena música. Oye, me pueden...
2: Tonto, como si fuera del otro mundo.
0: Oye, me pueden encontrar como Oz Bala en todas las plataformas, Oz Bala. En YouTube estoy como el compa Oz, pero en todas Oz Bala, Oz Bala, Oz Bala.
1: Compa Oz, ¿algo quieras agregar día de hoy?
0: Pues la neta, esperemos si el evento se ponga chilo, que la neta siempre se pone bien fregón. Esto, encontrarme y toparme con gente talentosa, gente brillosa, gente que le gusta salir adelante, y hoy no es la excepción, la neta.
1: Compa,
0: muchas gracias.
1: Gracias a ti. Ahí está el compa Oz aquí. Buenas tardes con el patrón. Y que viva. Ahora sigue conmigo la Gilbertona.
2: ¡Viva México!
0: ¡Viva México!
2: ¡Viva México!
1: Ya regresamos. Esto es Buenas Tardes con el patrón.
0: Gracias, patrón. Los quiero mucho.

0: Nevada, seguimos desde Las Vegas, Nevada, en esta junta de promotores acá en el Westgate de Las Vegas, a todo lo que da. Y aquí estamos, amigos del grupo
1: Nuevo Nivel. Aquí andamos al tiro, compadre.
0: Al tirante como un overall, pues bueno, dentro de las agrupaciones que hemos estado acá entrevistando y hemos estado platicando, estos muchachos que vienen de Los Ángeles, California, que por supuesto son grupos que vienen tocando puertas y que vienen a mostrar su música y todo lo que traen. Platíqueme, ¿dónde nace? Están en Los Ángeles, pero ¿cómo nace el grupo Nuevo Nivel, compa?
2: Bueno, tenemos una historia pues larga, pero para hacerla corta, nos conocemos ya desde chavalos, todo eso, nos conocemos y pues la verdad por el disfruto que disfrutamos de la música.
0: De morros y se juntaban y todo, empezaban a tirar barrio y todo.
1: Sí,
0: y
1: no. como todo, que se juntan ahí con las guitarras, empezamos ahí a ver qué sale y de a poquito se fue armando hasta cuadrarlo ya bien. Como.
0: ¿Pero quiénes fueron los primeros que se juntaron?
1: Acá mis compadres.
0: Ustedes dos. Bueno, que se juntaron y dijeron, bueno, vamos a invitar a más y más, y fue creciendo el asunto.
1: Y ahí caímos todos, sí.
0: Y así luego, mero. Y como todos los grupos que empiezan desde abajo, pues empiezan en las fiestas, empiezan en las tocadas, en las privadas y todo el rollo.
1: Las privadas, usted sabe que cuando se empieza la música hay que darle las privadas a lo que toque y a lo que salga, porque es lo que hay. Y si quiere salir uno adelante, hay que atorarle, machín.
0: Y ya después, a la mayoría de los grupos como ustedes, ya después viene la música inédita, la música que están de su puño de letra y de su misma música,
1: ¿no? Es correcto, sí, no, y hay que sacarlo porque a la gente le gusta lo inmediato y todos los días salen cosas nuevas y si no nos metemos en ese rollo nos quedamos. Ya, no es la idea.
0: Y platíqueme este tema nuevo que andan promocionando el grupo Nuevo Nivel.
1: Es un corridito por ahí que traemos, ya estamos próximos a grabarlo, ni siquiera lo hemos grabado, está bien bien nuevecito ahí de salidito de la pluma. Acá mi compa Marvin y yo somos los que traemos ese temita y es el que traemos ahorita.
0: ¿Cómo se llama el tema, compadre?
1: Se llama Como Hombre.
0: Como Hombre. Como Hombre. Ah, caray, Como Hombre. Como Hombre, sí. De verdad, no creo que...
1: No, payaso.
0: No, payaso, compa. Así que, tus redes sociales, plebes, ¿dónde los pueden encontrar?
1: Claro que sí, en todas las redes sociales estamos activos, pero sobre todo en Instagram nos pueden seguir. El arroba es @grupo_nuevo_nivel. Ahí estamos igual en todas las redes, pero en Instagram estamos más activos ahí por si quieren estar más de cerca, ahí con todo el gusto.
0: ¿Y qué? Ahora que andan acá en Las Vegas, aquí en la Junta de Promotores, no sé si han venido antes, pero ¿a qué viene el Grupo Nuevo Nivel aquí?
1: No, es la primera vez que nos damos la vuelta.
0: Ah,
1: por acá.
0: La primera vez.
1: Sí, nos hicieron la invitación, estamos dándonos la vuelta y con todas las ganas de darle para adelante a lo que salga, a lo que se nos pueda dar.
0: Lo único que les puedo decir es que aprovechen aquí el tiempo porque aquí hay mucha conexión. A toda la gente que nos está escuchando allá afuera, sigan, apoyen. Hay que apoyarnos entre nosotros, los hispanos, los latinos, como siempre decimos.
1: Es la idea.
0: Y al Grupo Nuevo Nivel. Y mucho éxito en lo que se venga, plebes. Mucho éxito. Y recordarle a toda la gente que está escuchando allá afuera en el show, buenas tardes con el patrón, que lo sigan en las redes sociales y que apoyen su música.
1: Claro que sí, a toda la gente que nos está escuchando ahí de la red del patrón, recordarles, ahí estamos Grupo Nuevo Nivel en todas las redes. Les repito el username de Instagram, @grupo_nuevo_nivel. Ahí estamos a la orden cuando gusten.
0: Algo que quieren agregar, decirle a toda la gente que lo está escuchando ahorita. ¿Algo que le quiere decir?
2: Bueno, pues muchas gracias.
0: Y a toda la gente que nos está sintonizando ahorita.
1: Agradecerles ahí el apoyo, qué bueno que están ahí a la orden. Igual estamos de aquí para allá.
0: Listo, es Grupo Nuevo Nivel aquí. Buenas tardes con el patrón desde Las Vegas, Nevada, plebes. Mucho éxito. Y arriba Nuevo Nivel.
1: Arriba Nuevo Nivel, compadre.
0: Ya regresamos.

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0: Feliz miércoles, plebada, lo que queda de él. Soy su compa, el patrón, al tirante como uno. Bueno, así que digas que tú que queda al tirante, pues no, ¿verdad? Pero es parte del show. Esto ha sido todo por hoy. Ya van a ser las 7 de la tarde. Recuerden que tenemos un podcast que usted puede también escucharlo ahora que sea. El podcast se llama Buenas Tardes con el Patrón. Ahí estamos al tirante como un overall. Para que usted descargue el podcast, lo escuche. Usted ya sabe. Aquí en Buenas Tardes con el Patrón, cotorreo. Mañana vamos a regresar desde Las Vegas, Nevada también. Mañana que ya es juernes. Cuídense mucho, sigan mis redes sociales, arroba el patrón al aire para que sepa todo lo que andamos haciendo por acá en Las Vegas. El show de mañana también tenemos más entrevistas, más cotorreo, más diversión desde el Westgate de Las Vegas. Vamos a ver qué es lo que pasa también ya después de casi un mes teniendo hasta 3-4 partidos diarios del Mundial. Me siento más agüitado con Cholo sin grabadora porque ya no tuvimos partidos de la Copa del Mundo. Pero bueno, pleba, así nomás quedó, dijo el pirata.
1: Así nomás quedó.
0: Cuídense mucho que yo tengo que ir a curarme la cruda del día de hoy allá a la alberca.
1: Adiós.
0: Adiós. Adiós. Adiós. Esto fue Buenas Tardes con el Patrón.

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1: Los ministros de la Suprema Corte en México se sienten legisladores y hasta voceros de Hacienda. Hablan de gravar herencias y legados como si ese impuesto ya existiera en México, cuando la realidad es que la decisión de crear o modificar impuestos corresponde al Congreso y no a los tribunales. Se sostiene que quien recibe una herencia no generó ese patrimonio con su propio esfuerzo y que, por esa razón, sería legítimo gravarlo al momento de recibirlo. El patrimonio no aparece por arte de magia. Se construye durante años, décadas de trabajo, ahorro, inversión, riesgos, desvelos y decisiones financieras. Y durante todo ese proceso, el Estado ya estuvo cobrando su parte. En México, se pretende que cuando el dueño de un patrimonio muere, hay que volver a pasar la charola. Bajo el discurso de justicia social o de riqueza heredada, quienes defienden un impuesto a las herencias sostienen que el sujeto que recibe los bienes es distinto al que los generó y que, por tanto, no existe una doble tributación en el sentido jurídico. Es válido cuestionar al Estado porque pretende gravar un ingreso que ya pasó por numerosos impuestos durante toda su formación. Una democracia necesita límites al poder tributario y que el afán de recaudar nunca sustituya al respeto a la propiedad, la certeza jurídica y los límites constitucionales del poder.
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Bienvenidos a Cita con el Amor. Bienvenidos a este viaje romántico que nos transporta al pasado, porque es precisamente la música que marca ciertas etapas y momentos significantes en nuestras vidas. Y en muchas ocasiones, lo que no podemos expresar con flores o una tarjeta, lo dicen una infinidad de temas que despiertan sentimientos. Nuestro propósito es acercarte a tu ser amado que vive en esta misma ciudad o a través de la distancia, con todo el poder de la música más romántica de todos los tiempos. Recordándote que el amor es una parte esencial de nuestro trayecto por este mundo. Por eso, ama, ama sin medida, sin límite, sin complejos, sin coraje, sin consejos, sin duda, sin precio, sin cura, sin nada. No tengas miedo de amar, porque de todas maneras, verterás lágrimas con amor o sin él.

Qué difícil es creer y descubrir que la vida no es como en las películas, que no basta cerrar los ojos con fuerza, ni apretar los puños hasta que duelan, para volver atrás. Qué difícil es aceptar que hay abrazos que se quedaron en el ayer, risas que ahora solo viven en la memoria, y personas que se volvieron recuerdos. Porque el tiempo no retrocede, no escucha súplicas, no se detiene por nostalgia ni devuelve lo que ya cumplió su ciclo. Y entonces entendemos que madurar no es recuperar lo que fuimos, sino aprender a caminar con todo aquello que perdimos. A veces duele, a veces el alma quisiera regresar a los días sencillos, a las versiones de nosotros que aún creían que todo sería para siempre. Pero crecer también es agradecer por cada instante vivido, por cada amor encontrado, por cada despedida que nos enseñó a valorar la presencia. Y aunque jamás volvamos a ser lo que fuimos, siempre llevaremos dentro un pedacito de aquella persona que soñaba sin miedo y amaba.

Es necesario aprender a despedir aquello que ya cumplió su ciclo y decidió alejarse de nuestra vida. Debemos hacer espacio en el alma para recibir nuevas alegrías, momentos sinceros y una tranquilidad absoluta que reemplace la ausencia. Dejar de creer que el futuro no tiene preparado algo superior para ti, porque el mañana siempre sorprende. Al final del día, lo que realmente te corresponde por derecho propio, aunque tarde un poco, ya está en camino a tu encuentro. Gracias por continuar con Cita con el Amor. Con el gusto y placer de siempre, como todas las noches, te saluda Gilberto González. Aquí están las historias de amor y desamor, de momentos felices y de recuerdos inolvidables.

Lo nuestro dolió porque era real. No fue una ilusión pasajera ni un cariño cualquiera. Contigo sentí cosas profundas, de esas que desordenan la vida y hacen que alguien termine convirtiéndose en una necesidad emocional. Por eso superarte tomó tanto tiempo, porque nadie sana rápido de una historia que sintió verdadera desde el principio. Gracias por continuar con Cita con el Amor. Una vez más viviendo intensamente con las canciones poéticas, en la voz de los mejores intérpretes. Estamos seguros que cada melodía te trae recuerdos de muchas etapas de tu vida. Unas tristes, otras alegres, nostalgia y más sentimientos. Pero así es el amor. Nos da de todo y por todos lados, hasta encontrar a la persona especial.

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1: Así es, familia, estamos iniciando labores el día de hoy, jueves ya. No, 9 de julio, gracias a toda la gente que nos está acompañando el día de hoy. Ya entramos a la hora de las 6 de la mañana. Espero que tú, que vas ya manejando rumbo al trabajo, vayas manejando con muchísima precaución. Y tú que vas de regreso a casita, gracias, gracias por ir en sintonía. Por supuesto, estamos iniciando labores en esta hora de las 6 de la mañana. Quiero saludar a toda la gente que nos sintoniza y nos escucha en el norte de California, Oregon y el estado de Washington. Y por supuesto, agradecer a mi amiga compañera Julie Jaramillo, que está acompañándome el día de hoy desde tempranito. Bienvenida, Julie, ¿cómo estamos?
2: Hola, Chiquilín, buenos días, familia del cotorreo de la mañana. Como siempre les digo, arriba esos corazones y abajo las cobijas.
1: A los calzones, Julie, ¿por qué no los calzones? Puedes decir, sí, se vale, ya es jueves, antesala del fin de semana, Julie, y ya mañana es
2: viernes. Ya se vale.
1: Ya se vale, Juli, ya se vale. Y por supuesto, tú que estás ahorita preparando el lonche para el tóxico, recuerda, échale buen lonche, porque depende de lo que tú le eches el rendimiento que dé en el trabajo.
2: Ay, no, Chiquilín, ¿cómo sí, que Juli, depende del lonche?
1: Juli, cuando yo trabajaba de soldador o trabajaba de labor, que me ponías un lonche espectacular, unos chiles rellenos, unas albóndigas en salsa verde con frijolitos, tortillitas y todo, Julián. No, hombre.
2: Bueno, Chiquilín.
1: Regresaba yo después del lonche a trabajar con más ganas.
2: Lo que pasa que estabas más joven. Ahorita ya si te cocino chiles rellenos, arrocito, frijolitos, te da el mal del puerco y te quedas dormido.
1: En eso sí tienes razón. Pero cuando me enviabas, Julián, nada más la famosa Maruchan, ahí sí como que uno regresaba cabizbajo después del lonche, Julia. Así que sí depende mucho del lonche que nos pongan nuestras tóxicas para que uno dé más rendimiento en el trabajo.
2: Bueno, Chiquilín, fíjate que depende del cheque del marido, es la inteligencia que las mujeres tenemos para concentrarnos y hacer un buen lonche.
1: Mejor dinos qué es lo que vamos a tener el día de hoy, jueves ya 9 de julio.
2: El día de hoy vamos a tener las celebraciones de un día como hoy, la grilla con José Antonio Castro. 7 de la mañana tenemos las chiquinotas con el Chiquilín en la Torre y también viene el mentalista Marcos. A las 8 de la mañana tenemos los mitotes del Chiquilín, la parodia con Gastón Mascareñas. 9 de la mañana llega la güerita con toda la información de los deportes, el segmento del cassette y el qué poca.
1: Así que mantente en sintonía, no se te vaya a ocurrir de cambiarle, estás en la estación correcta. Este peor show mañanero habido por haber titulado
2: El cotorreo de la mañana con el Chiquilín y su clica, por supuesto, a través de la Z.
1: Pausa y regresamos, manténlo donde lo tienes, yo sé que te va a gustar, te va a encantar. Y más si estás disfrutando del rico, delicioso mañanero. Ay, ay, ay.

Gaby se llama Venga Chepacá. Ay, ay, ay, así le debe de decir usted a su tóxica, y más si andan peleados. Usted venga Chepacá y déjese querer. Besos y apapachos, que después de una pelea la reconciliación creo que es la más bonita. Bueno, es lo que me han dicho, Usted no me haga mucho caso, porque qué tal si al rato sale divorciado, tampoco. Familia poderosa de la Z, un gusto que tú me estés acompañando en este jueves, ya antesala del fin de semana, jueves ya 9 de julio. ¿Cómo andamos, chavalones que nos escuchan allá en el norte de California, amigos de Yuba City, de Oroville, de Marysville, California, de Chico, amigos de Sacramento, amigos de Reading y de todos los pueblitos y ciudades donde la señal de la Z sigue arremangando terre? ¿Qué tal, amigos de Oregon? ¿Cómo andamos, amigos de Washington? ¿Cómo les amaneció el día de hoy? Espero que estén teniendo una mañana espectacular. Y por supuesto, tú que estás preparando todo para irte a trabajar, vas ya a punto de arrancar tu carro para irte a la chamba, maneja con muchísima precaución. Y si tú vas de copiloto, ya van rumbo a la chamba, por favor, haz todos los deberes habidos y por haber que le toca al copiloto. Súbele a la Z cuando escuches una rola que te lata cacahuate, ¿ok? Amigos chavalones, la invitación para que tú te reportes conmigo a través del WhatsAppazo, que es el 503-915-8845. Quiero saber de ti. Quiero saber qué planes hay para este fin de semana. Quiero que tú y yo echemos mitote y por supuesto que cotorremos. 503-915-8845. Dime para quién mandamos saludos. ¿Quieres que te complace con alguna canción y la tengo en programación? Con muchísimo gusto lo haremos. Ya iba a dar mi número de teléfono, no. 503-915-8845. 503-915-8845. Ese es el número del WhatsAppazo. Y ya lo debes de tener a la mano ahí rápidamente, porque cuando yo te indique que tú te reportes, lo vas a tener que hacer para ganarte boletos para los diferentes eventos que se aproximan. Traigo boletos para los caripellones, que este fin de semana se van a llevar a cabo tanto en Monroe como en Molala. Traigo boletos también para que tú vayas a ver a quién es. Oye, a Don Omar, que ya viene el próximo año 2027. Y yo te voy a decir cómo tú te los vas a poder ganar si es que te quedas en sintonía. Llega ahorita Cristian Castro y Edén Muñoz. Nos presentan el éxito titulado Osadía, aquí a través de la Z, donde suena puro trancamadrazo. Regresamos en breves minutos.

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1: Venimos, óigame, con las celebraciones de un día como hoy. ¿Quién está celebrando su santo? ¿Quién está de manteles largos? ¿Quién está ahora sí que celebrando su onomástico? Venimos también, ¿qué es lo que se celebra el día de hoy, 9 de julio? Aquí a través del cotorreo de la mañana, ese que te habla y te saluda tu compa, tu brother Armando Fuentes, el Chiquilín, deseándote un espectacular.

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11: Los socialistas en Olympia y en Washington, D.C. aumentan nuestros costos, destruyen empleos y atacan nuestro estilo de vida. 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
1: Los ministros de la Suprema Corte en México se sienten legisladores y hasta voceros de Hacienda. Hablan de gravar herencias y legados como si ese impuesto ya existiera en México, cuando la realidad es que la decisión de crear o modificar impuestos corresponde al Congreso y no a los tribunales. Se sostiene que quien recibe una herencia no generó ese patrimonio con su propio esfuerzo y que, por esa razón, sería legítimo gravarlo al momento de recibirlo. El patrimonio no aparece por arte de magia. Se construye durante años, décadas de trabajo, ahorro, inversión, riesgos, desvelos y decisiones financieras. Y durante todo ese proceso, el Estado ya estuvo cobrando su parte. En México, se pretende que cuando el dueño de un patrimonio muere, hay que volver a pasar la charola. Bajo el discurso de justicia social o de riqueza heredada, quienes defienden un impuesto a las herencias sostienen que el sujeto que recibe los bienes es distinto al que los generó y que, por tanto, no existe una doble tributación en el sentido jurídico. Es válido cuestionar al Estado porque pretende gravar un ingreso que ya pasó por numerosos impuestos durante toda su formación. Una democracia necesita límites al poder tributario y que el afán de recaudar nunca sustituya el respeto a la propiedad, la certeza jurídica y los límites constitucionales del poder.
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1: Así es, amigos, estamos nuevamente de regreso y por supuesto le doy la bienvenida a mi compañero.

0: rico este matcha. Y por supuesto, gracias por este veggie vegetariano. Se te agradece mucho. Y por cierto, ya casi 2 semanas que no te veía, Glenda. ¿Qué pasó?
1: ¿Cuáles 2 semanas? Y vine la semana pasada.
0: Sí, vine. La semana pasada viniste.
1: Sí, acuérdate que dijimos que íbamos a tomarnos el puente.
0: Ah, sí, sí, cierto, que tú fuiste la que sí.
1: Bueno, no sé qué.
0: Es que desde que perdió mi selección mexicana, la verdad se me han hecho los días tan, pero tan largos. Yo pensé que era más tiempo lo que
1: no,
0: había.
1: No, solo una semana que me fui de depresión porque perdimos, pero bueno, eso ya es harina de otro costal. Hoy también estamos aquí en el jueves caliente, jueves, pues es jueves.
0: Es jueves. ¿A ti también te dio la depresión, Glenda? Sí,
1: sí, sí. Pues ¿a quién sí, no? Sí. Yo creo que a todos.
0: De veras que todavía hay gente que veo en la calle y los veo cabizbajos, tristes, y les digo, hey, cabeza erguida, que la verdad nuestra selección dio más de lo que esperábamos. Yo era uno de aquellos que me cayó el hocicote, que yo decía, si para eso vamos a ir al mundial. Una semana antes de que empezara el mundial, yo le echaba yo carrilla y tierra a la selección, y la verdad es que me tapó el hocico, me hizo soñar.
1: Tragaste pues, tus palabras.
0: Exactamente, sí, y no solamente yo, muchos, pero la verdad es que nos hizo soñar la selección mexicana. Pero familia, el día de hoy estamos más que contentos que ustedes nos estén acompañando, tú que nos escuches en el norte de California, Oregon y en el estado de Washington. Gracias por acompañarnos. Este 9 de julio estamos en el día 190 de este año 2026 y nos quedan 175 para terminar este año que se está yendo como agua. Y el día de hoy estamos celebrando el Día de la Gacela. El día de hoy, 9 de julio, también es el Día Internacional de la Destrucción de Armas de Fuego. Esta fecha fue establecida por las Naciones Unidas para crear conciencia sobre el impacto negativo que tienen las armas de fuego. Y por supuesto también tiene como objetivo principal promover la destrucción voluntaria y controlar las armas ilegales de fuego, fomentar políticas de desarme y de prevención de la violencia armada. Un día como hoy, 9 de julio, es lo que estamos celebrando.
1: En pocas palabras, te lo voy a resumir, es día de hagan el amor y no la guerra.
0: Bueno, mejor explícamelo, y si quieres que se la resuman al ingeniero, pero a mí no me lo resuman.
1: Ay, chiquilín, bueno, por otras cosas.
0: ¿Estás hablando de ese tipo de resumido?
1: Sí,
0: ¿o de cuál?
1: Pues de que te resumo lo que dijiste.
0: Ah, ok, bueno.
1: Pero bueno, sigamos. Mejor te digo que el día de hoy, 9 de julio, también celebramos el día de la concientización sobre la misofonía. Y tú vas a decir, ¿qué es la misofonía?
0: Exactamente, ¿qué es eso? Me dejas con la cara de ¿what?
1: Pues la misofonía es conocida como odio a los sonidos. Es una condición que puede afectar significativamente la calidad de vida de quien los padecen. Es como hay gente, chiquilín, que hacen ruido y les molesta, les pone de malas, les da ansiedad los ruidos.
0: O sea, te la resumo, Glenda. O sea, que no puede escuchar nada de ruidos. O sea, sea así de fácil.
1: Así es. Ah, okay. Es odio a los sonidos. Y entonces hoy celebramos el Día de la Concientización para todos aquellos. Yo creo que mi mamá tiene esa enfermedad.
0: ¿Por qué? No soporta.
1: Porque siempre me decía, ¡Glenda! ¡Cállate! ¡Hablas hasta por los codos!
0: No, es que sabes que hay personas que son histéricas también. Ah, sí.
1: Sí, pues,
0: sí,
1: pues,
0: pero porque me imagino que este tipo de enfermedad es de la gente que no soporta ni el zumbido de una mosca, ni cualquier ruido por muy simple,
1: así,
0: ¿verdad?
1: Así como papá, como ándale, pegas sí, algo, ruidito.
0: Y eso que decía doña Teresita es porque, pues sí, ¿no? Pues imagínate, tú y yo juntos en una bohemia, pues después de dos botellas de vino, nuestro compañero Marlon, que al rato viene y llega en una plática, amanecemos platicando.
1: No, para qué te cuento, pero bueno, por otro lado, muchísimas felicidades a los que llevan el nombre de Everilda, Adriano, Fidel, Joaquín, Juana, María de Jesús y Paulina. ¡Ay! Muchísimas felicidades. Yo conozco a una señora que se llama María de Jesús. Doña Mari, le mando un abrazo. Espero se la pase bonito en Día de su Santo.
0: Entonces, ¿sería a las que les dicen María Chuchenas? ¿O esas
1: sí, otra? O Chuchas también les dicen. Chuchas. Sí.
0: Ah, okay.
1: Y también saludos a nuestra amiga Juana Ponce, que pues, oye, es su santo.
0: Sí, y por supuesto, para todas las ingobernables que me imagino que le van a hacer un fiesto, no, que nos inviten. Vamos a una pequeña pausa y regresamos aquí en el cotorreo de la mañana. Buenos días, feliz jueves.

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1: Chavalodes, en este jueves espectacular, ese que te habla y te saluda, te mando un cordial abrazo y te doy las más sinceras gracias por estar en sintonía. Me dicen el Chiquilín y tú eres mi compa, estás aquí en este peor show mañanero que se llama y se titula
2: El Cotorreo de la Mañana con el Chiquilín y su clica. Pero bueno, Chiquilín, déjame les explico que algunas personas te dicen el Chiquitín, otras el Chilín. Otras, el chiquitito.
1: Y yo no soy el chilín, soy chiquilín y tampoco soy chiquitín, soy chiquilín.
2: Aunque bueno, es que las mujeres, las personas, las muchachas se confunden, chiquilín.
1: Ya, ahora resulta que las muchachas son las que se confunden. ¿Tú qué me estás haciendo, bullet? Familia que nos escucha del norte de California, Oregon y el estado de Washington, gracias por acompañarnos. 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Traemos boletos para que tú vayas a los jaripellones que se vienen este fin de semana en el área de Molala. 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Así que mantente en sintonía porque tú te los vas a poder ganar y yo te voy a decir cómo.
2: Así que ustedes pendientes para que se ganen sus boletitos. Pero familia del Cotorreo de la Mañana, les hacemos la invitación para que se queden con nosotros porque en esta hora tenemos las chiquinotas con el Chiquilín en la torre, pero también en esta hora viene el mentalista Marcos.
1: Así que pendientes, sí, pendientes porque él, a través de los caracoles vírgenes y las cartas del tarot, va a ver el mal que tú estás padeciendo y quién es esa persona que te lo está haciendo. Así que pendientes. Vamos a una pequeña pausa y ya regresamos con el mentalista Marcos aquí en el Cotorreo de la Mañana.
2: Con el Chiquilín y su clica a través de la Z.
1: Regresamos.

0: En esta hora de las 7 de la mañana, como ya es costumbre, le damos la bienvenida a nuestro buen amigo, el mentalista Marcos, que viene a consultarte, a guiarte, a orientarte sobre ese mal que te está aquejando. ¿Qué esperas para llamarle ahorita mismo al 971-202-1496? 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Y vamos a darle la bienvenida al mentalista como él se lo merece. Muy buenos días, ¿cómo andamos, Marcos?
1: Muy, pero muy buenos días, Chiquilín. Buenos días, amigos y hermanos de la sintonía. Y estamos aquí con toda la energía positiva, las ganas y el entusiasmo. 971-202-1496, 971-202-1496, 971-202-1496. Y a partir de este momento, cada uno de los mentalistas está preparado para recibir sus llamados en privado. 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
0: Esta es la línea telefónica a la cual tú te debes de reportar ahorita mismo. ¿Qué estás esperando? Sé uno de los afortunados en salir al aire para que el mentalista Marcos te pueda ayudar, te pueda consultar. Recuerda que a través de los caracoles vírgenes, él va a ver el mal que tú estás teniendo ahorita en estos momentos. 971-202-1496, mentalista Marcos, ya tenemos ahora sí que todo el conmutador lleno y le voy a pasar la llamada número uno que ya está lista y preparada. 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
1: Inmediatamente, Chiquilín, entonces vamos a decir muy buenos días. ¿Quién está en línea?
2: Hola, soy Olivia Ayala.
1: Olivia, sea bienvenida a este segmento del Mentalista. Por favor, Olivia, dígame cuál es su fecha de nacimiento.
2: 20 de junio del 93.
1: Olivia, ¿y cuál es el motivo de esta llamada telefónica? Porque siento su voz bastante como agüitada, mi querida hermana.
2: Quiero saber si hay algo malo con mi casa.
1: Bueno, muy bien. Cuéntenos, ¿qué estás sintiendo allí en tu casa, en tu hogar, en tu vivienda, Olivia?
2: Vienen familia o amigos y me dicen que están incómodos, que sienten algo raro, algo malo, pero yo me siento a gusto. No veo nada, no siento nada raro, pero ellos ya no me quieren visitar. Quisiera saber si está pasando algo malo en mi casa.
1: Bueno, Olivia, vamos a mirar a ver qué nos dicen los caracoles vírgenes. Ave María, todopoderoso. Mire, mi querida amiga, acá se está presentando obsesión, dejación, infestación demoníaca. A ti te han colocado, mi estimada hermana, en un altar demoníaco, donde vemos acá la imagen de Lucifer, Belcebú, Leviatán y Asmodeo. Vemos acá unas velas negras prendidas en tu nombre. Vemos tu nombre escrito al revés en sangre de un gato negro que se ha sacrificado en su nombre, mi querida amiga Olivia. Y también, mi estimada hermana, han hecho unas invocaciones, han colocado unos sigilos y de allí que se esté presentando esta situación en su casa. La infestación es cuando hay una presencia demoníaca en un lugar, pero no llega a la posesión del cuerpo. La obsesión es cuando transforman la mente. Aquí es donde entra usted. Transforman la mente de la persona a la cual se le está haciendo esta real, se le está haciendo esta este trabajo de brujería para que obviamente pierda libertad de albedrío, pierda objetividad, pierda visualización de cosas que sí están pasando, y es por eso que su familia sí lo ve pero usted no lo ve. Y después viene la vejación, mi querida amiga. Pero prefiero que usted siga hablando de esto con mi colega, que él es demoniólogo. ¿Le parece bien si la dejo en línea privada?
2: Muy bien, gracias.
1: 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Llama ahora mismo.
0: Ya escuchaste cuál es el número al cual te debes de reportar, como lo dice el mentalista Marcos. 971-202-1496. Así como nuestra amiga Olivia expuso su tema, su caso, tú también puedes exponerlo al aire si tú lo prefieres. 971-202-1496. Vamos a una pequeña pausa y regresamos en breves minutos aquí al Cotorreo de la Mañana.
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0: escuchar. Y por supuesto, tenemos aquí en cabina al mentalista Marcos, que él ya está consultando, está orientando y guiando a todas las personas que marcan a través del 971-202-1496. 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El mentalista Milo, el mentalista Andrés, Luciano, Jacob, Santiago y Omar también te van a poder atender. ¿A qué número deben de llamar, mentalista Marcos?
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0: 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En este jueves cabalístico, tú le puedes llamar. Y nos vamos a ir rápidamente con la llamada número 3, que ya está lista y preparada. Mentalista Marcos, la llamada es toda suya, se la dejo en sus manos.
1: Sin más preámbulos, decimos hola, ¿con quién tengo el gusto?
2: Soy Antonio Valdés.
1: Antonio, muchísimas gracias por participar del segmento del mentalista. ¿Cuál es su fecha de nacimiento?
2: 3 de febrero del 92.
1: Antonio, ¿y cuál es el motivo de este llamado telefónico?
2: Yo le estoy llamando porque, pues, no sé cómo explicarlo.
1: Antonio, empiece por favor diciéndonos, a ver, ¿qué es lo que está sintiendo? ¿Qué es lo que está ocurriendo que obviamente motivó esta llamada telefónica?
2: Siento que yo huelo feo, me encuentro un olor desagradable, todo el tiempo estoy oliéndome así mal, pero yo me baño bien, me tallo bien, uso perfumes, uso lociones, pero yo siento que apesto, yo siento que huelo feo, horrible, Me da vergüenza preguntarle a la gente si también me huele o no. Pero pues, por ejemplo, mis familiares me dicen que no, que son ideas mías nada más. Y pues la verdad me tiene muy preocupado esto. No sé si usted me pudiera ayudar.
1: Bueno, mi estimado Carlos, vamos a mirar qué nos dicen los caracoles vírgenes. Efectivamente, mi estimado amigo, a usted le están haciendo unos rituales en un altar demoníaco y de allí que usted percibe ese olor a azufre, mi estimado hermano. Esto, que es una especie como de olor a huevo dañado, descompuesto, pues lo tiene a usted realmente muy mal, muy mal. Y sí, efectivamente, como esto es un trabajo de brujería, donde han colocado una fotografía suya en un altar demoníaco, donde han colocado esa foto en un recipiente y en ese recipiente han colocado sangre de un animal que ha sido sacrificado en su nombre. Al momento en que se va descomponiendo esa sangre, pues obviamente la invocación de este ángel caído, pues lamentablemente, mi querido amigo, usted empieza a tener ese mal olor, a sentirse usted mismo ese mal olor que lo inestabiliza mentalmente, lo inestabiliza usted psíquicamente. Y de allí, inclusive usted empieza a tener reacciones que se ven en su comportamiento, en su carácter y hasta en su conducta. Mire, ¿sabe qué, mi querido Carlos? Lo voy a dejar en línea privada con mi colega. Él es demoniólogo y él le va a saber explicar mucho mejor lo que está pasando con usted y cómo se va a solucionar. ¿Le parece bien?
2: Sí, claro que sí, lo que usted diga. Yo aquí espero. Gracias.
1: Perfecto, Antonio. 971-202-1496. 971-202-1496. 971-202-1496.
0: Familia, chavalones, bandita, clica de la Z. Ya sabes cuál es el número al cual tú te debes de comunicar ahorita mismo. Así como Antonio, tú podrás ser consultado, guiado y orientado por el mentalista Marcos, que él va a estar atendiendo llamadas en lo que resta de esta hora de las 7 de la mañana. 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El día de mañana por acá lo esperamos. Ya mañana viernes, mentalista Marcos. Pausa y regresamos.

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1: Good morning, everybody.
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0: Venimos con las famosas chiquinotas o las chiquinews. Información que yo quiero compartir contigo acerca de las manifestaciones que están haciendo después de que ICE matara a un inmigrante mexicano en Houston. También vengo con todo lo que está pasando allá en el estrecho de Hormuz. La paz no da tregua. Venimos con eso y mucho más aquí en el cotorreo de la mañana.

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1: Chavalos de familia, bandita clica del norte de California, Oregon y el estado de Washington. Estamos en este segmento noticioso de este peor show mañanero video por haber, el cotorreo de la mañana, en el famoso segmento de las famosas Chiqui. Chiqui Notas con el Chiquilín a la Torre y sus guapísimas corresponsales que andan haciendo café, andan chismeando el día de hoy. Con eso de que ya llegó el compañero Marlon, me avientan por acá, pero bueno, yo les traigo información de suma relevancia para que tú estés bien enterado de lo que está pasando y aconteciendo. Y este que te comento rápidamente, que pues ahora sí que hay nuevos ataques contra Irán tras la tensión en el estrecho de Hormuz. La crisis del Medio Oriente ha entrado, pues, el día de hoy en una nueva fase de tensión al cumplirse 131 días desde el comienzo del conflicto con Irán, iniciando la operación Furia Épica impulsada por Estados Unidos a Israel. Las conversaciones de paz han colapsado tras el anuncio del presidente de Estados Unidos, Donald Trump, de poner fin al cese al fuego. El mensaje en la red social X, pues, dijo que Setchecom está siguiendo instrucciones del comandante en jefe de las Fuerzas de Comando Central de Estados Unidos. Ha comenzado a llevar a cabo ataques adicionales contra Irán para debilitar aún más la capacidad de aumentar la libertad de navegación en el estrecho de Hormuz. Y es que lamentablemente esta situación no tiene para cuándo poner o llegar al fin de este, pues ahora sí que de esta pelea que hay allá en el Medio Oriente. Lamentable lo que está sucediendo. Y el precio del petróleo se vuelve a disparar nuevamente. Ay, ay, ay, ay, lo que nos espera con la gasolina. En otras noticias, están organizando protestas en Houston por la muerte del inmigrante mexicano en un operativo de ICE. Como te lo había comentado el día de ayer, pues murió Lorenzo Salgado Araujo, y la indignación de toda su comunidad por la muerte de este inmigrante mexicano, pues ya se está viendo en lo que es la ciudad de Houston, ya que varios se están reuniendo cerca del lugar donde perdió la vida para manifestarse y exigir justicia en su memoria. Como sabemos, este inmigrante mexicano que recibió varios disparos durante un operativo de ICE allá en Houston falleció el pasado martes. Al menos 8 personas han muerto durante las redadas de inmigración en el segundo mandato de Trump. La muerte de Salgado, en manos de agentes de ICE en Houston, pues se produce después de que, óigame, como que se había pausado los operativos de ICE, pero lamentablemente todo está volviéndose a verse como normal, ¿verdad? Las redadas y detenciones en muchas ciudades en toda la nación de Estados Unidos. Y es que, ay, Dios mío. Solamente me queda recomendarles a ustedes, radioescuchas, que se cuiden mucho, que cuando salgan, por favor, siempre andar viendo para todos lados, no se ande metiendo en problemas también, maneje con muchísima precaución, lleve siempre sus documentos de su carro. Si alguna luz está fallando, por favor, compóngala, no le dé excusas para que lo detengan. Y pues en esa detención pues puede usted ser arrestado. Así que nos vamos a una pequeña pausa porque ya quedó usted bien informado, desinformado en este segmento noticioso de este peor show mañanero, el cotorreo de la mañana aquí a través de la Z. Regresamos en breves minutos.

0: Y nosotros seguimos aquí a través del cotorreo de la mañana, familia. Ya entramos a la hora de las 8 de la mañana. Y por supuesto, quiero mandar el saludo para toda la gente que nos sintoniza en el norte de California, Oregon y el estado de Washington. Me acompaña. Ahora sí que toda la clica el día de hoy. Sí que me siento afortunado. Porque la neta, quiero agradecerles y acá a ustedes de antemano por acompañarme estos últimos días que he estado solo y el ingeniero y yo, sí, la verdad es que sí no se siente el ambiente como cuando están ustedes.
1: Nos extrañan, Yuli, nos extrañan.
2: Sí, no, si nosotros, pues no, olvídate.
0: Hoy es de gala, es de gala. Hoy los
1: son jueves de gala.
2: ¡Ah, sí, sí!
0: ¿Qué no eran los jueves calientes?
2: Así es, son jueves calientes porque vienen a cambiar aquí mis cosas.
1: No, porque es de gala.
0: O sea,
1: estamos Yuli y yo.
0: Ya de fifí de la gente.
2: De fifí le cambiamos a caché, de hora van a ser jueves de gala.
0: Hoy los
2: jueves de gala, de jueves de manteles largos. Pues eso no suena
1: de gala, de gala, no manteles largos, no, de gala.
0: De gala.
2: Sí, cuando uno está de gala son de, así se dice, ¿no? De
0: sí,
2: manteles largos.
0: En mi rancho decimos que
2: Yo no había escuchado eso, compañero, ¿tú?
1: No, tampoco, como que es un dicho muy, no sé, cómo.
0: Acuérdate que tú y yo, Glenda, está bien. Tú y yo somos arrabaleros, estos son la gente fifí, la gente de caché, entonces.
2: La gente fresa, ándale, gente popis.
0: Ándale, entonces para ellos sería de gala, lo que para nosotros es de manteles largos. Dale chance, pero bueno, familia, el día de hoy queremos que tú te quedes con nosotros porque en esta hora de las 8 de la mañana, además de estar platicando con mi compita Marlo, que nos trae su segmento de
2: Peliculeando.
0: Ándale, así se escucha muy bien porque Glenda, ya los jefes ahí, los gerentes ya me habían dicho, ¿qué le das de tomar a Glenda a eso de las 8? Porque cuando llega el segmento de Peliculeando, se avienta su...
2: Mi perreo.
0: Cortinilla, su perreo.
2: Era un perreo, ingeniero, yo quería hacer una cortinilla de perreando.
0: Ándale.
2: Pero pues no me entienden.
0: No entienden, pero bueno, además del segmento de Peliculeando, ¿qué es lo que vamos a tener, David, más adelante?
2: En esta hora viene nuestro amigo Gastón Mascareñas con su inigualable parodia. Además viene nuestra amiga Yuli Jaramillo con su lengua bien afilosa y venenosa en el segmento de Los Mitotes del Chiquilín. Sí.
0: Así es, puro mitote de alto pedorraje, mitote exclusivo. Oye, Yuli, ¿sí son exclusivas o solamente repetimos o repites lo que la demás gente está diciendo?
2: Lo que otra gente está diciendo, Chiquilín, aquí no somos chismosos ni tampoco tenemos exclusivas. Ni nada por el estilo, no vaya a ser que nos vayan a demandar.
0: Gracias a Dios que no eres chismosa. Imagínate que fueras chismosa. No, olvídate. Pero también, familia, en esta hora queremos mandarte un abrazo muy fuerte a ti, ¿sí? Tú que estás celebrando tu cumpleaños o algún onomástico. Y por supuesto, tú que estás en sintonía de este peor show mañanero habido y por haber. Y por cierto, compañero Marlon, ¿nos puedes decir un avance de lo que vas a tener? O resúmesela aquí a mi amiga Glenda para que pues ponga más atención.
1: Pues.
2: Ándale.
1: No, voy a dar el adelanto. Espérame tantito, ¿no?
0: Tú resúmesela, Glenda. Pues, compañero,
1: luego hablamos.
0: Te lo autorizó.
1: Luego te explico la película. O sea, te hago el resumen de la. Es a lo que se refiere, ¿no?
0: Sí, exactamente.
1: Al resumen de la película o de lo que voy
0: hablando
1: a.
0: Hablando de eso.
1: Claro. Sí.
2: Entonces no me interesa.
0: Glenda, ya te exhibiste, golosa. Pero a ver, danos el avance de lo que vamos a estar hablando en el segmento de película.
1: Mira, vienen dos estrenos este fin de semana. Uno es una película familiar y la otra es una película de terror que viene de una saga que se ha estado renovando últimamente y que a lo mejor para mucha gente va a resonar. Y para el streaming traigo algo que nos va a hacer nostalgia a ti y a mí.
0: Ándale.
1: O sea, estoy seguro que
0: Glenda, esos coyotes, cállenme, por favor, como que
2: pues estamos... algo de la época de oro del cine mexicano.
1: No, espérame. Creo. La nostalgia no viene de lo antiguo, viene de algo que nos hace recordar buenos tiempos. Exacto. Puede ser nuevo
2: o
1: viejo.
2: ¿Con una exnovia?
1: No, ¿cómo una exnovia va a salir en streaming? Bueno, no sé si.
0: No sé,
1: a lo mejor tiene
2: historial famoso.
1: Historial famoso, no. No lo sé, pudiera ser.
2: Quédense, quédense para descubrir si Chiquilín tiene en su historial a alguien famoso.
0: Hágame la buena, no estuviste yo aquí de gritón detrás del micrófono, pero pues bueno, todo eso vamos a tener más adelante en el segmento de Peliculeando. Y por supuesto te agradezco, compañero, tu presencia, a Julie también, que el día de hoy todos juntos aquí en esta cabina. Y estoy viendo, ¿saben qué? Que vamos a pedir que nos remodelen la cabina, porque ya como que ya entre los cuatro como que se hace más chiquita la cabina. ¿Ustedes qué piensan?
3: Yo también opino lo mismo, sobre todo, jefecito, si nos está escuchando, nos hace falta un micrófono más.
0: Juli, ¿qué nos va a estar escuchando el jefe César? Ahorita va a andar todo crudo allá en Las Vegas con mi compita, el patrón, ahí.
3: Y que a Chiquilín no lo llevan, siempre se llevan al patrón y no sé quién más, pero a Chiquilín siempre lo dejan trabajar.
0: Somos los perros amarillos de esta radio.
1: Pero a lo mejor pronto, ya como vamos subiendo la catego, a lo mejor sí, ya puede ser, ¿no? Porque también el presupuesto va a subir, supongo.
2: Juli, tú llévalo. No.
3: Ya con los jueves tiene que subir el rating, compañero.
2: Juli, tú llévalo a Las Vegas este fin de semana.
0: No, Juli, ya
2: cuéntatelo.
0: Cuando ellos vengan de regreso, nosotros vamos para Las Vegas a estar. ¿Y sabes qué? También se me está ocurriendo algo. Podríamos hacer, ustedes que son de esos de turistas fifís y que conocen a gente filantrópica, ¿no nos podrían hacer así como una fundación para el Chiquilín y sus viáticos para poder salir? Comprar micrófonos,
3: claro que sí,
0: comprar
3: compañero.
0: La nueva ropa.
1: El chiquitón.
2: Un chiquitón.
0: Estaría bien. No, pero así chiquitón se escucha medio raro. Mejor el
2: Chiquiteletón.
0: Chiqui Radiotón, mejor.
1: Sí, aquí Juli y yo nos vamos a poner de acuerdo y vamos a hacer la organización para crear el Chiqui Teletón.
0: Chiqui Radiotón sería. Chiqui Radiotón. Sí.
2: Chiqui Radiotón.
0: Ándale,
2: por favor. Me gusta la idea.
0: Ahí se los encargo.
2: Y ahí que entren salarios, por favor.
0: Sí, por favor.
2: Salarios también, altos sí. Para los locutores. Sí, me encantaría.
0: El aumento estaría excelente. Vamos a una pequeña pausa y regresamos aquí a este peor show mañanero video por haber el cotorreo de la mañana.
2: 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Aquí en la Z.
0: ¿Dónde más? ¿A poco hay otro, digo yo?

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1: Así es, familia. Llegamos a este segmento donde nuestro buen amigo y compañero Marlon nos va a decir cuáles son los estrenos de este fin de semana y cuáles son las recomendaciones para que tú vayas a divertirte en familia. Y por supuesto, si no quieres ir al clásico cine, ¿verdad? Tú puedes también ver a través de tu televisión en el famoso streamer, que cada vez se vuelve más popular, Marlon, ¿eh?
2: Sí, o sea, realmente le ha quitado mucho mucho auge al cine. De hecho, el cine ha estado teniendo varias pérdidas porque el streaming se está robando mucho.
1: Pues mucha
2: gente, mucho público, ¿verdad? Porque es más fácil para la gente.
1: La comodidad, creo yo, de no salir de casa, ver tu película, si quieres, ahí echadote en la cama. Y luego, si es una de esas películas así, donde salen escenas de pasión, y tienes al lado.
2: Infiernado.
1: Ajá, y tienes al lado a la que invitas a ver Netflix, olvídate. No.
2: Pues ya ves que está ese dicho, ¿no? De Netflix, que invitas a ver Netflix
1: y terminas haciendo otra cosa.
3: Y que significa otra cosa.
1: Ándale,
3: es como, por ejemplo, compañero, si usted me invitara a ver Netflix, pues yo ya supiera.
1: Ya supieras, ¿verdad?
2: Sí, no has de saber.
3: Pero nunca me he invitado.
1: Ok. Entonces, esa es una propuesta indecorosa, casi, indebida. Se te está diciendo que la invites, invítela, compañero Marlon. Quítale las ganas de ver Netflix contigo.
2: Pero ¿qué tal si es de esas que se duerme a la mitad de la película?
1: Ah, sí, cierto, ¿verdad?
2: O al principio, o sea, yo no sé, a veces al principio, ya de repente a cierta edad.
1: Pero mejor, así sirve que tú utilizas tus mañas para despertarla, entonces, imagínate.
3: ¿Y qué tal si es que se le duerme a él?
2: No, eso nunca.
1: Ay, sí, y yo no sé, pero dile que a las pruebas te remites, dile.
2: Ya,
1: defiéndete,
2: ya compañero. Ya dijo.
3: Me gusta porque se pone nervioso.
2: Uno que es decente.
1: Pero sí, compañero Marcos, cuéntanos cuáles son los estrenos de este fin de semana.
2: De este Peliculeando. Perfecto. Mira, este fin de semana se estrenan dos películas. Una es familiar, que es como un live action. Bueno, no es como, es el live action de una película muy querida, Moana.
1: Ah.
2: Con La Roca, como wow. Con Maui. El live action se estrena este fin de semana. Hay mucho auge o la gente lo está esperando.
1: Expectativas.
2: Porque, pues viene, digo, ya se ha probado el éxito en la animación y pues ahora con ya
3: actores
2: de verdad y todo eso, pues
3: con la roca ahí.
1: Sí, que por cierto, aunque ustedes no lo quieran creer, una vez me contactaron.
2: Confundieron, ¿no?
1: No, para que fuera yo el doble de La Roca.
2: Sí, por eso te confundieron con La Roca. Dijeron, oye, pues,
3: Chiquilín, no haznos el paro.
1: Sí, sí, o sea, literalmente.
2: Sí, yo sí lo veo.
1: Y me dijeron, ¿sabes qué? Yo creo que vas a tener que rebajar unos cuantos kilos porque ahorita eres como el triple de La Roca, entonces.
2: Pagar en masa muscular porque tenías más músculo. Tienes que, o sea, sí.
3: Pues bueno, yo sí quiero ir a ver al cine Moana con La Roca.
2: Sí,
3: muy
2: se grabó en Hawái. Se grabó en Hawái, en varias playas ahí en Hawái. Y está padre.
1: Está padre, sí, pues yo me acuerdo haberla visto ahora sí que en caricaturas. Y es una película muy recomendable para que lleve usted a su
2: hijo. Muy familiar.
1: Muy familiar, exactamente así.
2: Y la otra es una película de terror para los que les gusta el terror. Y es Evil Dead. Es la nueva película de Evil Dead que viene, pues ya sabes, es una saga que empezó en los 80s, 90s con Sam Raimi, que fue el que dirigió también Spider-Man, las primeras de Spider-Man.
1: Sí.
2: Entonces se dio a conocer por estas películas de Evil Dead. Entonces, de hecho, el protagonista, que es Ash Williams, se volvió como muy icónico, se volvió como del pop culture. De películas de terror. Se volvió muy famoso ese personaje, ¿no? Y es la nueva entrega, que ya viene como un remake, como que la cortaron y la volvieron a empezar, entonces son como el nuevo comienzo. Entonces también trae Sam Raimi, sigue como productor, ya no como director, pero pues viene, se ve bien, los fans dicen que le dan su voto de confianza.
1: De confianza, que entonces, las nuevas generaciones la puedan ver, porque también está basado en eso, en que estas nuevas generaciones conozcan las películas y la cultura que tenía nosotros ya los chavorrucos, que fueron películas con las cuales crecimos muchos, ¿eh?
2: Sí, que nos identificamos como que forman parte de nuestra, como el background de nuestra vida, como que están ahí, que son simbólicas para Exacto. nosotros, ¿no? Entonces, pues viene con muy buenas expectativas, esperemos que así sea.
1: Que resulte, ¿verdad? Resulte. La inversión que le metieron, si no, imagínate qué será, qué sería o qué se hace cuando una película no resulta tan exitosa después de haberle metido tanto billete.
2: Pues mira, suena sorprendente, pero le siguen dando trabajo a los directores, aun cuando fallan y son un fracaso en taquilla.
1: O sea, hay que cambiar de profesión. Imagínate, ellos les dan millones de dólares para crear y no funciona. Ah, bueno, ahí te va otra película.
2: Imagínate. Inténtalo nuevamente.
1: A nosotros. Aquí nosotros no resultamos o no damos con los números de rating. Next, el que sigue, imagínate.
2: Y peleamos por un micrófono, como decía Julie. Pero bueno.
1: Y en el streamer,
2: fíjate. ¿Tú te acuerdas? De seguro sí la viste.
1: A ver. Depende de quién. Por ejemplo.
2: No, te voy a decir un nombre y tú me dices. A ver, ¿quién? Oliver Atom.
1: ¡Ah! ¡Supercampeones! ¡Ah! ¡Ya! ¡Y sí! ¡Cómo no!
2: Seguimos en el mundial y en pocas mundiales. Aunque estemos tristes y de capas caídas porque México. Sí,
1: pues ya ni me lo recuerdes porque.
2: Pero bueno.
1: Es volver a sufrir.
2: Bueno, ya hay que pasar la página y bueno.
1: Cuéntanos acerca de
2: los supercampeones. Era una serie que en Japón se estrenó en los 80s y que realmente a México llegó entre los finales de los 80s, principios de los 90s. Y que cuenta la historia de Oliver Atom, que se mueve a un nuevo pueblito en Japón. Y le gusta mucho el fútbol porque su papá le regaló una pelota. Entonces se volvió como su mejor amigo.
1: Partidos y encuentros que se vivían.
2: ¿Te acuerdas de eso? ¿Te acuerdas de eso? Entonces llega a este nuevo pueblo y su manera de ser amigos es encontrando otros niños que les gusta el fútbol.
1: Sí. De ahí, ¿no?
2: Entonces de ahí empieza a ser amistad.
1: El portero del Benji, ¿no?
2: El Benji Price.
1: Sí, que era el super portero. Y de ahí muchos nuevos amigos, que por cierto en este mundial se decía, ¿no?, que se iba a vivir lo que los supercampeones
2: querían,
1: Brasil contra Japón.
2: Exactamente.
1: Final, ¿no? Sí,
2: porque en un punto en la caricatura, ya les estoy haciendo spoilers, como dice nuestro otro compañero, al final de la primera, de la original, se supone que van a la, ya son seleccionados de Japón y van a pelear por la copa. Ellos llegaron, según esto, a la final. Y van a pelear la copa contra Brasil. O sea, esa es la final. La final, Brasil-Japón. Pero, pues, para nosotros siempre era. Yo creo que todos los niños acababa el capítulo y salías a la calle y tratabas de intentar hacer los tiros que hacía, como el tiro de halcón y todo eso, ¿te acuerdas? Eso,
1: sí, como no, todos ese tipo de tiros y dos, tres niños fracturados.
2: Exactamente.
1: Con las caras y las narices rotas. Si usted quiere ver esta serie, se llama Los Supercampeones.
2: Puedes encontrar la original en YouTube. Toda la serie viene gratis en YouTube. La puedes encontrar, todos los capítulos. Pero hay una nueva versión en Netflix, salió en el 2023, y realmente es muy parecida a la original, nada más que son menos capítulos. Y es una nueva animación, es una animación mejor hecha y pues traída a la modernidad, ¿no? Se ve realmente diferente que la original. Pero si quieres ver la original, la que impactó al mundo, en YouTube la puedes ver toda y en Netflix puedes ver como la versión mejorada.
1: Pues ya ahí se la saben, muchachos, muy recomendable Los Supercampeones en el streamer. Y gracias Marlon por todas las recomendaciones que nos trajiste en este segmento peliculeando. Vamos a una pequeña pausa y regresamos aquí al cotorreo de la mañana.

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1: Así es, familia. Llegó mi amigo Gastón Mascareñas a esta hora de las 8 de la mañana, familia. Traemos esta parodia que la verdad a mí me está gustando la parodia que nos envió. Se llama y se titula Voy a presionarles, ya que Donald Trump dijo el día de ayer en Trump Social que solicitaría a los jueces de la Corte Suprema volver a revisar el derecho de la ciudadanía por nacimiento de inmediato. Parodia grabada sobre la canción Voy a conquistarte de Diego Verdaguer. A través de estos micrófonos de este peor show mañanero, llega mi amigo compita Gastón Mascareñas con la parodia Voy a presionar.
2: Como dice el grupo Firme, Donald Trump, ¿qué parte no entiende cuando le dicen que no? ¿La N o la O? La Corte Suprema ya dijo que ellos no pueden limitar la ciudadanía por nacimiento, pero él no da su brazo a torcer.

0: fallo de la corte es un fracaso. Oh yes, you better believe it. Va a destruir nuestro país. No poder permitir que sigan viniendo a parir. Oh, that's a great slogan I just came up with. Absolutely everything I do is great, isn't it?
1: Get up! ¡Cállate, los chicos!
2: Conste que nosotros no lo dijimos, ¿eh? Lo dijo ahora sí que Gastón Mascareñas, ¿eh?

Y recuerden que cualquier parecido con la vida real solamente es pura y mera coincidencia. Vamos a un pequeño corte musical y regresamos aquí a través del cotorreo de la mañana en este jueves espectacular, ya 9 de julio.

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1: Así es, familia, aquí traemos más chisme que en la fila de la tortillería de allá de su colonia. Más chisme que el mismísimo Mondragón, aunque lo andan buscando, Julie, porque quedó a deber unas cosas allá en Las Vegas. Según fue lo que me dijeron las malas lenguas.
2: Se fue sin pagar.
1: Pues dice el patrón que allá lo andan buscando al patas de bolillo o de telera duros. Que yo no sé por qué.
2: ¿Por qué le dicen así?
1: Él come tan cuando feo. Hay el golletero. Yo no sé por qué le dirá tan feo así,
2: mi estimado patrón, la neta.
1: O una de dos. O se llevan tan bien, se conocen tan bien, o hay pelea cantada, Juli. No sé.
2: No amarren navajas, Chiquilín. Lo que pasa es que ellos se llevan muy bien.
1: Yo nomás digo, ¿verdad? Pero es cuestión de que si se quieren aventar un tirito, pues con mucho gusto yo les prestaría yo el ring, el Royal Ring.
2: Y yo me pongo a cobrar en la entrada, ¿qué les parece?
1: Imagínate, no. Saldríamos de pobres, Juli. Pero bueno, platícame y cuéntame qué mitote hay para que nuestra gente de Norte California, Oregon y estado de Washington, pues ahora sí que paren la orejita, bueno, que paren lo que quieran, pues. ¿Por qué
2: la orejita, Chiquilín? La orejita para que escuchen todo el mitote.
1: Ok, ¿qué mitote nos traes a ver?
2: Oye, pues vamos a hablar de Imelda Tuñón, Chiquilín, que ya la habíamos dejado descansar un poquito, pero esta muchacha nos da tanto de qué hablar que tenemos que hablar de ella.
1: Ah, ¿qué pasó ahora, Juli?
2: Oye, pues recuerda que se trae pleito con José Manuel Figueroa, y pues ha dicho que ha recibido amenazas en redes sociales y todo esto la llevó a que ahora tiene que andar con guaruras.
1: Sópatilas, ¿eh?
2: Así que nos encontramos a Maribel Guardia en el aeropuerto, Chiquilín, y ahí le hicieron preguntas de todo a Maribel Guardia y se detuvo a hablar a contestar todas las preguntas.
1: Tus fuentes.
2: Sí, Chiquilín, mis corresponsales. Y bueno, ahí le comentaron de que qué opinaba sobre Imelda Tuñón, que ahora anda con guaruras, y dice, pues yo no sé, dice, yo nunca he andado con guaruras, pero escuchemos lo que dice Maribel Guardia.
1: A ver, audio producción.
3: Guardar anda con guaruras, yo en mi vida he tenido un guarura. No, yo nunca, en mi vida, nunca, ni en los palenques, ni en las carreteras, jamás he viajado con guaruras. Y ella trae dos. Entonces la veo muy bien resguardada, me imagino que el niño está todavía, qué bueno que esté resguardada y que Dios la acompañe, que Dios la proteja y que la guarde en la palma de su mano, y sobre todo a mi niño, que Dios me lo bendiga y me lo proteja.
1: Sí, imagínate, Julie, entonces está bien resguardada por dos guaruras, y ¿de dónde pagarán el dinero de esos dos guaruras?
2: Bueno, pues recordemos, Chiquilín, que ella está peleando la herencia de Juliancito pues con su hijo, ¿con quién más?
1: Bueno,
2: porque la herencia
1: con el dinero de su hijo,
2: de su hijo,
1: ¿podría ser?
2: Y me imagino que pues ha de estar esperando su dinerito, que a gran parte, digo yo, se la van a quedar los abogados, pero vamos a ver. ¿De dónde saca dinero? También es influencer con todo lo que sube a las redes sociales, Chiquilín, imagínate.
1: Me imagino que ha de estar facturando un dinerito, ¿verdad? Sí. Bueno, sí, cierto, tiene razón. Y qué bueno que también lo haga por seguridad de ella y por seguridad de su hijo, aunque ya que veo yo que es más show que otra cosa, ¿no?
2: Así es, Chiquilín, ya que se ponga a trabajar la chamaca. Pero bueno, cambiando de tema, vamos a hablar, Chiquilín, de Natalia Jiménez, que anunció ayer miércoles que un juez en Estados Unidos falló a su favor y le otorgó la custodia y crianza de su hija Alessandra después de varios años que tenía ya con de pleito con su ex esposo, Chiquilín. Y fíjate que ella aprovechó sus redes sociales para enviar un mensaje muy emotivo a las madres que enfrentan procesos como el suyo. Escuchamos qué es lo que dice.
1: Vamos a escuchar el audio. A ver, producción. Audio.
4: Hoy es un día muy importante para mí, muy feliz para nuestra familia, porque hemos logrado que el juez acepte poder relocalizarnos con Alessandra para vivir juntos, sin tantas dificultades, sin tantos frenos, y poder planificar la vida que Alessandra se merece vivir, una vida sin tantos conflictos. Solo les quiero decir a todas las mujeres que estén pasando por una situación difícil como la que yo he pasado, que no pierdan la esperanza, que a veces la gente espera que nos cansemos, pero como mamás tenemos que hacer lo imposible por nuestros hijos. No desfallezcan y acérquense a las personas que las quieren y busquen un refugio para su corazón. Hace 6 años yo estaba en una bancarrota y se burlaban de mí diciéndome que jamás iba a lograr salir adelante. Y aquí estoy.
1: Y emotivas palabras, sí, Julie, la verdad.
2: Fíjate, recordemos que ella pasó por mucho con su ex esposo de Daniel Trueba, que también la acusaba de varias cosas para quitarle la custodia de su hija, pero mira, al final ella ya tiene a su niña y puede vivir más tranquila.
1: Y ella, pues con una carrera exitosa, y pues ahora sí que dicen que la verdad siempre va a caer sobre su propio, bueno, una mentira cae sobre su propio peso y siempre la verdad va a salir a flote.
2: Qué bueno. Así es, Chiquilín.
1: Qué bueno, me da muchísimo gusto por Natalia y por supuesto, gracias Julie, por tan buenos mitotes que me traes, la neta, sí. Que se cuide Mondragón. Ahora sí que de hijo de tigre pintito. Y tú, la verdad, sí, ya me estoy dando cuenta que sí, ya como que se te da eso de los mitotes, es Julie, así que la verdad es que ya me di cuenta que sí se te da eso. Vamos a una pequeña pausa y regresamos aquí en el cotorreo de la mañana a través de la Z.

Amigos, chavalones, después de haber escuchado al Grupo Duelo con el tema Que Ya No Duela, me da muchísimo gusto saludarte aquí a través de esta que es tu estación de casa. Sí, en este peor show mañanero, el cotorreo de la mañana, soy tu compa, tu brother, Ramón Fuentes, el chiquilín. Glenda y Yuli andan preparando no sé qué cosas, qué desayuno, qué están haciendo, porque ya huele rico hasta aquí en el estudio. Recuerda que estamos transmitiendo el día de hoy desde Mount Vernon, Washington. Mandamos el saludo para toda la gente que nos sintoniza, óigame, allá en el área de Yakima a través de la 104.9 FM, Chico y Sacramento 107.5 FM, mis amigos de Three Cities 96.7 FM, Procer 101.7 FM y Sunnyside, Guanache 92.9. Gracias por acompañarnos y por supuesto para toda la gente que está laborando bien duro y bien macizo en sus diferentes actividades. Saludos para todas aquellas amas de casa que ahorita se encuentran con sus chiquitines buscando qué hacer para que ellos estén entretenidos y por supuesto pues tengan unas vacaciones inolvidables. Usted prepárese para llevarlos al laguito, haga actividades con sus hijos para que ellos, ahora sí que pues tengan en qué ocuparse y no anden de ociosos ahí en el teléfono o viendo a ver en qué problemas se meten, porque luego los chiquillos se meten en cada problema que pa' qué les cuento. Chavalones, ya entramos a la hora de las 9 de la mañana y me da muchísimo gusto acompañarte. Para ser exactos, ya son las 9:05. Ya brincó la libre, 9:06. Mando el saludote para toda la gente que está escuchándonos también allá en el estado de Washington, en el estado de Oregon. Gracias por acompañarnos en este espectacular jueves. Antesala ya del inicio del fin de semana, mañana ya viernes. Ya mañana muchos descansamos. Gracias a Dios es viernes. Y hay que agradecerle al Creador por todas las bendiciones que nos da. En esta hora de las 9 de la mañana venimos, óigame, con la güerita de los deportes. Nos va a traer todo el mitote mundialista. También venimos con el famoso Qué Poca. Glenda nos está diciendo que el Qué Poca que está leyendo está ahora sí que para arrancarse la peluca y está hasta enojada. Venimos con el Qué Poca y por supuesto con el famoso cassette Música del Recuerdo. ¿Tú quieres alguna petición en especial para el segmento del cassette? Envíenmela a través del WhatsAppazo 503-915-8845 y nosotros con muchísimo gusto, pues ahora sí que buscaremos la petición que tú quieres escuchar en este segmento hecho para ti, el famoso cassette. Damos una pequeña pausa musical y regresamos aquí en el cotorreo de la mañana. Llega, óigame, el grupo Firme. La canción se llama Cabrón y Medio. Y suena aquí a través de la Z. Buenos días.

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1: Ya escucharon, aquí no juzgamos. Aquí tú puedes marcar a través del WhatsApp, enviarme tu mensaje de texto, mensaje de audio y desahogarte, porque no te vamos a juzgar. 503-915-8845. 503-915-8845. Ese es el número del WhatsApp para que tú envíes rápidamente tu Qué Poca. Saludos para toda la gente que nos está escuchando allá en el área de Portland a través de la 94.3 FM. Gracias por acompañarnos, amigos de Seattle y de la zona conurbada. 102.9 FM, un placer que tú me estés acompañando. Y mis amigos de Mount Burras, Washington, que el día de hoy te estamos transmitiendo desde Mount Vernon, gracias por su sintonía a través de la 103.3 FM. Pero pasemos rápidamente a este Qué Poca que nos llegó nuestra amiga Glenda. Estoy viendo que estás hasta indignada, enojada. Pues, ¿qué pasó con este Qué Poca? Platícame, cuéntame.
2: Hasta le cambió la cara.
1: Sí, ¿verdad? Y sí, yo vi que estaba leyendo lo que nos puso o lo que nos pasó el ingeniero. Sí. Oye, ¿viste ese semblante?
2: El semblante cambió totalmente.
1: Exactamente, sí. No sé si es de alguna infidelidad o si cacharon al vato con la hermana, con la prima, porque sí la veo que está enojada, ¿eh?
2: O que se les quedó dormido. En medio de algo o algo así, porque se vio como con ese coraje, ¿no? Como que algo que no terminó
3: de cuajar.
1: Pero bueno,
3: déjenme hablar mejor porque esto está que arde. Y bueno, no es nada lo que ustedes dicen. Se reportó nuestro amigo Julio desde Beaverton. Beaverton es Oregon.
1: Así es.
3: Saludos a todos allá en Oregon. Que dice que, chiquilín, yo tengo una pequeña compañía de chirroc. Ok, muy bien, Julio.
1: Ok, Julio.
3: Dice, contraté a una persona que se llama Rafael. La semana antepasada me apalabré con él para un jale. Agarré un proyecto medio grande y como ya tenía a Rafael, pues ya contaba con él. La semana pasada Rafael llegó a mi casa y me dijo que ya no podía presentarse el lunes porque le habían hablado su antiguo jefe. Y yo, chiquilín, me dejó botado el trabajo. Yo tengo que entregar todo lo del chirroc y son cosas que no ven las personas.
1: Eso, no. O sea que no le dejaron botado el trabajo. O sea, como quien dice, lo utilizaron mientras la otra persona le hablaban del otro trabajo.
3: Así es, chiquilín.
1: Pero ¿sabes qué? Puedes hablar a tus amigos drywaleros, ¿no? Que para que vayan.
3: Drywaleros.
1: Sí, pues es chirroc, entonces me imagino que
2: son lo mismo, ¿no?
1: Lo mismo, ¿no?
3: ¿Los chirroqueros hacen?
2: Es lo mismo.
3: ¿Qué, drywaleros?
1: Bueno, básicamente serían chirroqueros.
2: Chirroqueros.
1: De drywaleros.
2: Los drywaleros.
1: Pero pues, o sea, es una palabra nueva que tú inventaste y que queremos darle uso.
2: Ajá. Le encontramos una
3: me hacen bullying y Yulín no está. Ahí. Ay, no, pero bueno. Saludos a mi amigo Julio. Amigo Julio, ahora sí que un...
1: ¡Qué poca!
3: Para ese Rafael, eso no se hace. O sea, ya ni a las mujeres. No.
1: Sí, ¿sabes qué? Y ¿sabes qué? Hay mucho vato así. Y allá en mi rancho les decimos chapulines. Que sí. Andan brincando de trabajo en trabajo.
2: Y nada más se van con el que más les conviene, ¿no?
1: Y más,
2: o sea,
1: les pagas,
2: y no les preocupa dejarlos con todo el trabajo ahí.
1: Así es, ¿no? Como que ¿sabes qué? Como que les vale, ¿no? Les vale todo.
3: Y así son con las mujeres, se van con la que más le conviene.
1: Sí, ajá,

0: hasta hablando bien, chupando tranquilos, y salió con las chapulinas que andan brincando de mujer en mujer.
1: Así es, que así como ven por su beneficio en el trabajo, también en las mujeres, ¿verdad?
0: Compañero, vente, no vamos a salir con el mueble raspado.
2: Sí, no, luego se enoja con nosotros también y no.

0: Martín y su clica.
1: Así es, familia. Además de que usted escucha toda la información habida y por haber el día de hoy, 9 de julio. Óigame, por cierto, una mañana muy bonita, soleadita. Gracias a Dios hemos tenido unos días espectaculares. Y si usted trabaja a la intemperie, por favor, hidrátese muy bien. No quiero que le vaya a dar ese mal de llamado insolación, así que tenga al lado esa agüita amarilla que quita la sed. Esa agüita de los dioses, porque ya es jueves, antes a la del fin de semana. Le damos la bienvenida a nuestra amiga y compañera Maribel Rodríguez, que espero que ya se encuentre mejor, porque, la verdad, es que sí se escucha, ahora sí que con un malestar en la garganta. Pero sin más preámbulos, vamos a darle la bienvenida a nuestra compañera y amiga Maribel Rodríguez. Buenos días, ¿cómo estamos, güerita?
2: Hola, Chiquilín, muy buenos días. Feliz jueves para ti, toda la familia poderosa de la Z. Chiquilín, pues un placer poder saludarte ya en este jueves con un poquito más de voz, ya la voz un poquito más clara, aunque seguimos batallando con los problemas de salud, Chiquilín, pero no con la actitud, porque esa siempre va a ser bien positiva para traerles la información deportiva al punto. Y bueno, Chiquilín, antes de irnos con la información deportiva, yo quiero saber, cuéntame, ¿cómo te sentiste el día de ayer? Porque después de venir varios días con partidos de fútbol, el día de ayer nos pusieron un freno de mano y no hubo nada de esto. Cuéntame, ¿qué hiciste?
1: Bueno, antes que nada, me da mucho gusto saber que ya te encuentras mejor, que vas progresando, porque la verdad, la salud es lo primero. Y bueno, la verdad, güerita, pues tuve ahora sí que tiempo para hacer varios pendientes. Traigo el cuerpo molido, había yo descuidado la yarda, se me infestó de hierbas, tuve que quitar, limpiar todo allá afuera, acomodar el garage, y eso hice en un día donde no hubo fútbol, pero sí me mantuve ocupado. La verdad es que, óyeme, nos sentimos raros, pero es parte ya de la vida cotidiana, del regreso a nuestra normalidad.
2: Y dime si no, Chiquilín, imagínate, ya llevamos 94 de los 104 partidos que habrá del Mundial. Así de rápido pasó el tiempo. Y bueno, pues para todos los amantes del fútbol, imagínate, estábamos acostumbrados a estar todos los días con un partido, dos y hasta tres encuentros, y de repente, pum, nos pone el freno de mano. El día de ayer no hubo actividad y nos pusimos a hacer varias cosas que traíamos ya pendientes de días atrasados. Pero no se preocupen, porque regresamos a la actividad el día de hoy en el encuentro entre Francia y Marruecos, Chiquilín. Un encuentro que va a estar bastante, bastante interesante, porque Marruecos ha dado la sorpresa. Así que bueno, vamos a ver cómo se vive este primer encuentro de los cuartos de final.
1: Ah, óigame, un encuentro muy bueno, un encuentro en el que ahora

0: va a decir quién es el que pasa a la siguiente, ronda y más cerca de llegar a la final de este mundial de FIFA 2026, que yo quiero, y la verdad casi estoy seguro que va a pasar Francia, aunque Marruecos está dando la sorpresa,
1: Y para seguir hablando del balompié, Chiquilín, bueno, pues ahora nos movemos rápidamente a hablar de la Liga MX, que ya todo mundo se está preparando rumbo a la apertura 2026, y el día de ayer se hizo oficial que el delantero uruguayo Diego Rossi es el flamante refuerzo estelar de los Rayados de Monterrey para el torneo Apertura 2026. El atacante de 28 años llegó procedente del Columbus Crew de la MLS y firmó un contrato por 3 temporadas con el equipo albiazul y ya se encuentra en la Sultana del Norte.
0: Pues qué bueno por Monterrey, y oye, ya casi todo listo para que empiece la Liga MX. Oye, esas sí que son buenas noticias,
1: Si de buenas noticias se trata, Chiquilín, bueno, pues vamos a hablar de Joel Wiki, quien firmó contrato como director técnico de los Cementeros del Cruz Azul por 2 años, esto con la opción de extenderlo por 1 año más. Este acuerdo se hizo oficial tras el espectacular cierre invicto y la obtención del 10º título de liga por parte del estratega mexicano. Bien merecido para Joel Wiki.
0: Qué bien, qué bien, lo tiene muy, muy merecido el Wikipedia, que es como yo le digo así, los cuadernos doble raya le decimos Wikipedia, se lo merece, y la verdad es que me da muchísimo gusto porque es un técnico joven, mexicano, y que rindió frutos a la primera oportunidad que le dieron. Oye, ¿y qué otras noticias hay aparte de eso, güerita?
1: Y ahora vamos a hablar de una noticia, Chiquilín, que enterneció a las redes sociales, y es de nuestro niño maravilla, nuestro querido Gilberto Mora, que un día se está disputando un mundial contra Inglaterra y al otro día se está graduando de la preparatoria. El chiapaneco Gilberto Mora acudió al acto de graduación de su escuela con un padrino de lujo. ¿Quién más? Pues si no, don Memo Ochoa, quien lo estuvo acompañando en todo su camino en la concentración del Mundial 2026. Y bueno, don Memo era el más feliz de ver que su muchacho ya terminó la preparatoria. No cabe duda, Chiquilín, que es hijo de mexicanos, porque aunque tenga fama, aunque ya gane mucha lana, no, señor, la escuela es primero. Muchas felicidades para nuestro hermoso niño maravilla.
0: Oye, la verdad es que sí es algo subgéneris lo que está viviendo Gilberto Mora. Imagínate, a los 17 años ya jugó un mundial, apenas está graduando, los memes en las redes sociales no se hicieron esperar. Y como tú lo dices, por favor, usted padre de familia que nos está escuchando, dígale a su hijo que lo primordial es la educación, que termine la escuela. Si no, van a terminar trabajando de locutores, y no creo que eso quiera usted para su hijo, No creo que eso quiera para su hijo. Pero bueno, ahora platícame, ¿qué mitote nos tienes el día de hoy, mi estimada Maribel?
1: Sí, Chiquilín, que se agarren todos, porque te traigo mitote de alto pedorraque. Y es que resulta que agentes del Departamento de Justicia y fiscales federales de Estados Unidos, con la intervención del FBI, llevan adelante una investigación preliminar sobre las operaciones financieras internacionales de la Asociación de Fútbol Argentino, conocido como la AFA. La pesquisa se centra en los movimientos económicos de la entidad presidida por Claudio Chiqui Tapia en Estados Unidos, y los puntos claves de esta investigación, por mencionar algunos, son el manejo de millones. Se investiga cómo se canalizaron ingresos superiores a $300 millones a través del sistema financiero estadounidense, sospecha de varios delitos. Así que bueno, esta investigación está comenzando. Por su parte, la AFA ha emitido comunicados rechazando cualquier tipo de irregularidad, asegurando que se trate de una campaña impulsada por aquellos que se perdieron algunos privilegios. Así que bueno, vamos a ver en qué termina todo esto, porque aún ya tienen los ojos puestos de toda la gente por lo que está pasando en el mundial, y ahora una joyita más para la corona. Yo regreso el día de mañana con más información deportiva. Mientras tanto, usted no le cambie, porque ya está en el mejor lugar, el cotorreo de la mañana con el Chiquilín y su clic. 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
1: Ha llegado el momento de ponernos nostálgicos, de recordar aquellos bellos momentos que cuando tú vivías al escuchar esta canción, ya que esta canción que les voy a presentar en este segmento, fue ahora sí que grabada en el año 1984. La canción fue escrita y producida por el cantautor que vamos a escuchar en breves momentos. La letra refleja el anhelo de encontrar un amor verdadero. El protagonista expresa que necesita una mujer que lo quiera con sinceridad, que le brinde comprensión y compañía para compartir el resto de su vida. La canción está cargada de esperanza más que desamor y transmite también el deseo de construir la relación basada en el cariño y la lealtad. Aunque no fue uno de los sencillos más comerciales de esta agrupación cuando lanzaron su álbum titulado Mi Fantasía en el año 1984, con el paso de los años se convirtió en una de las canciones favoritas de sus seguidores. Su estilo romántico, la interpretación de este cantante y el característico sonido grupero de la agrupación la han mantenido vigente tanto en la radio, tanto cuando él se presenta en vivo, es una de las canciones más coreadas. Ahorita, familia, extraemos del baúl de los recuerdos en este segmento del cassette esta canción que yo sé que tú te vas a acordar de ella. Le damos la bienvenida al señor Marco Antonio Solís con su canción y éxito, Necesito una compañera. A ver si te acuerdas de esta canción.

0: Esta canción que acabamos de escuchar, Familia Poderosa de la Z, yo sé que a muchos les trajo gratos recuerdos. A través del cassette, te llevamos a esos bellos momentos donde tú te acuerdas de cuando llevabas a esa muchacha de la mano y le llevabas sus libros. ¡Qué recuerdos! A mí me transporta a esa época. Y espero que a ti también te haya gustado esta canción que pusimos en este segmento del cassette. Ya nos vamos a pasar a despedir, pero por supuesto quiero agradecer rotundamente a toda la gente que el día de hoy nos permitió entrar a su casa, que los acompañamos mientras iban manejando.
1: Así es, espero hayan tenido una excelente mañana y hayan disfrutado nuestro jueves de gala con nuestros compañeros, ¿verdad?
0: Sí, sí, sí.
2: Qué bonito lo digo, ¿viste?
0: El jueves de manteles largos, ajá. Sí, sí, sí. Bueno, cuando para la gente común y corriente, así como tú y yo, aunque nos digan arrabalero, sería de manteles
1: largos.
0: Pero bueno, para la gente fifí, el jueves de gala.
2: El jueves de gala.
3: ¡Bravo!
1: Pero no se olviden que tenemos un martes caliente, usted y yo.
0: Ándale. Y viernes de chorizo, que ya te extrañamos los viernes con tu viernes de chorizo.
1: Voy a estar viniendo porque, ay, me encantan.
2: ¿Qué? ¿Los viernes o...?
0: Pues exacto, el viernes. Estamos hablando de los viernes.
1: Los viernes, ¿no? Convivir con la gente, que me escuche. Okay, espero que a la gente también le guste escucharme, ¿verdad?
0: Exacto.
3: Así es, familia del Cotorreo de la Mañana, muchas gracias por habernos sintonizado. Recuerden que estaremos aquí mañana a partir de las 6 de la mañana. Que Diosito los bendiga, disfruten el resto del día.
0: Así, ya mañana viernes, compañero viernes. Marlon. Te agradecemos mucho que te hayas quedado el resto del día aquí a cotorrear con nosotros. Te esperamos la próxima semana, primeramente Dios.
2: No, muchas gracias. Es un placer siempre estar aquí en compañía de todos ustedes y aquí nos vemos la próxima semana.
0: Y por supuesto, familia, recuerden que hay que ser bien, bien agradecido para ser bien bendecido y nosotros estamos más que agradecidos por tu sintonía. Nos vamos a despedir con la famosa chiquifrase que tú ya te la debes de saber. Pero antes también les quiero decir que se van a quedar ahorita con mis diferentes compañeros en las diferentes ciudades, ¿sí? Usted ya sabe quién viene también más tarde, que no voy a decir quién viene porque ando enojado con él, ando agüitado. Usted ya sabe. ¿Cómo que por qué?
1: ¿Por qué?
0: No nos llevaron a Las Vegas, nos habían prometido, nos dejaron como nueve de rancho, nos prometieron, dijeron no, para la próxima. Ay, sí, yo quiero esperar. Todavía no pasa nada.
1: Pero ya vamos a juntar el radio chilitón.
0: El radio chiquitón. El chiquiteletón. Chiqui Radio Tón.
1: Chiqui Radio Tón. Eso, pues,
2: ¿tú me entendiste? Para los viáticos y que...
1: Para llevarte.
2: Ay, que el chiquilín no se quede rezagado.
0: Sí, porque ya
2: no lo hagan menos.
0: Me siento triste. Pero bueno, familia, nos despedimos con la famosa chiquifrase que tú ya te la debes de saber. Tú pórtate bien. Pórtate bien, pero si te vas a portar mal, tú disfrútalo. Tú gózalo.
1: Usted disfrútelo, extiéndalo, exprímalo.
0: Diviértase, y si lo cachan o la cachan,
3: usted niéguelo absolutamente todo.
0: Con permiso,
1: hijo el chorizo.
0: Bye bye. See you tomorrow.

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0: Ellos son Yaritza y su esencia, que nos han interpretado el tema titulado ¿Qué puedo perder? Escuchas La Z, yo soy tu amigo Johnny Boy. ¿Qué tal? ¿Cómo están? Buenos días, gracias por acompañarnos. Ya estamos aquí listos para el recalco de su turno. Agradeciendo por supuesto a mi compañero El Chiquilín y su clica en el Morning Show, ¿verdad? En el cotorreo de la mañana. Gracias, regresamos mañana, estaremos al pendiente nuevamente para escuchar toda la información y divertirnos con el Morning Show. Yo te invito para que me acompañes a partir de este momento y hasta las 3 de la tarde, transmitiendo en vivo desde la ciudad de Guanache. Soy tu amigo Johnny Boy. Saludo con gusto en el día de hoy jueves, ya séptimo, no, es que ya 9, ¿verdad? Ay, andamos atrasados, día 9 de julio. Rápido, ay, qué rápido, pero estamos a primero 4 y ya 9, no puede ser. La vida se va rápido y hay que aprovecharla, y hay que divertirnos, hay que celebrarlo, sí señor. La invitación para que nos acompañe el próximo domingo, tenemos gran evento en la petatera de Otelo, ¿eh? Super jaripeo, baile, no te lo puedes perder con la banda Kowich. Vamos a platicarte un poquito más a detalle, por supuesto. Punto de las 11 de la mañana, mercado al aire, 12 mediodía, la música en complacencia. Saludos especiales. Hoy día contacté muchas personas, muchos amigos que me estaban preguntando en... Saben que tomé unos días de vacaciones. Estuvimos por allá por el área de Wyoming, en Yellowstone, en Idaho, en Montana. Bueno, Yellowstone está en Montana. Pero parece que me extrañaron. Saludos a mi amigo Reyes, fuerte abrazo. Y también a mi amigo Omar Tadeo, que me lo encontré. Estaba haciendo yo ejercicio de la mañana ahí en el canal, aquí en Guanache, ahí cerca de Saddle Rock. Y por ahí me lo encontré en la chamba, el buen Omar Tadeo. Saludos, viejón, y allá al compañero que también estaba con él ahí. Saludazos. Saludos, lo estaré viendo porque ahí me salgo a correr todas las mañanitas, ahí el canal. Ahí están ellos al pie del canal en una construcción. Saludos a todos los amigos constructores. Ánimo, escucha La Z.
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Escuchamos a la banda Carnaval que nos han interpretado el tema titulado De Nuestro Amor No Queda Nada. Avanzamos, continuamos con más melodías, con más música aquí en La Z. Yo soy tu amigo Johnny Boy. Ahora te presento a Puro Domador. Esto lleva por título Qué bonita es la vida.

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0: Escuchamos a Banda Sebastián y Gerardo Coronel con el tema Al Chile. No sé. Muy bien, mi gente, después de este tema musical, arrancamos con Mercado al Aire.
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0: Dos y Cuen y Jorge Medina con el tiempo. No, con el tiempo, no. Con el tema. La máquina del tiempo. Adelante, mi Josi.

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0: tal, amigos? ¿Cómo están? Buenos días, buenos días. Bienvenidos a este su programa Mercado al Aire aquí en La Z, donde usted va a encontrar de todo bueno, bonito y barato. Les saludo una vez más con mucho gusto. Soy su amigo Johnny Boy. Gracias por la sintonía en este hermoso día, ¿eh? Un día soleadito aquí en el Valle de Huenache. Tendremos un día espectacular con un poco de viento que nos ayuda, refresca y... pues vamos a disfrutarlo. ¿Qué les parece? Bienvenidos a Mercado al Aire. 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Te vamos a compartir un momentito más toda la información acerca de nuestro patrocinador, pero también, por supuesto, te vamos a recordar de este gran evento, un gran jaripeo baile el próximo domingo en la petatera de Otelo. Así es, super jaripeo baile, donde se presenta Banda Cowich, los cuatro de Sinaloa, Alejandra Rojas, la banda La Única de Yakima, y habrá dos ganaderías. Vamos a platicarte más a detalle también de esto. Tendremos boletos de cortesía. Hoy comenzamos con el sorteo de boletos, pero en este momento la invitación es para que te reportes con nosotros al teléfono en cabina 509-888-0929, línea directa, si es que tienes algo que vender, que ofrecer, que intercambiar o hasta que regalar. Puedes enviarnos un mensaje a través de la aplicación de WhatsApp al 509-728-1906. Mensaje de voz, mensaje de texto en WhatsApp. Y en nuestra página de Facebook también nos puedes seguir y enviarnos tu mensaje a través de Messenger. Mándanos tu mensaje para clasificar tu anuncio, ¿eh? Así es que importante nada más que digas tu nombre y el lugar de donde te encuentras, ¿verdad? Para más o menos orientar a la gente dónde se encuentran esas cosas o dónde andas buscando los servicios o lo que necesitas, ¿sale? Esto es Mercado al Aire, vamos a arrancar inmediatamente. Es que tenemos llamada telefónica de nuestro amigo El Tigre de la banda El Roble. ¿Qué onda, mi tigre? ¿Cómo andas? Ahí te escuchamos.
1: Hola, mi tío, yo me voy. Aquí andamos, mire, escuchando, digamos, a la vida. Aquí tratando de pasar el día, porque se pueda, ¿verdad? Nada más que aquí vamos ahorita rumbo para allá para Huenache, compa Johnny.
0: Muy bien, déjame más o menos poner en contexto a la gente que nuestro amigo El Tigre de la banda El Roble, coincidimos en un evento hace unos cuantas semanitas allá en una quinceañera, ahí al buen Romualdo y a su hija, ¿verdad? Hermosa, que estuvimos, Estrellita, que le hicimos de nomás, estuvimos ahí en su cumpleaños, estuvimos por allí amenizando, trabajando, pues, y nuestros amigos de banda El Roble se aventaron un 10. Qué bandonón tienes, mi amigo, y qué bien cantan, y además también componen, ¿no, Tigre?
1: También compositor, compa Johnny, fíjate, ahorita estamos promocionando unas canciones que acabamos de grabar. Uh-huh. Se están tocando por allá en las otras radios, por allá en el estado de Idaho, y aquí en Tri-City, muy bonitas canciones, mi compa Johnny, no porque yo las haya escrito por estar de banda El Roble, pero sabes que sí, muy bonitas canciones.
0: Mis amigos de banda El Roble son de aquí del área de Guala. Y yo ahorita me estaba platicando. Acabo de regresar de allá también, precisamente de Idaho. Hoy tenemos pendientes allá. Andábamos allá en Yellowstone este pasado fin de semana. Allá en Wyoming también. Y me dice, pues por allá andamos atendiendo eventos. Hasta allá te va, Romualdo. Son 12 horas más o menos.
1: Sí. Pero ahora venimos en otro plazo.
0: A ver, platícanos en qué plan, y precisamente por eso tomamos la llamada telefónica, para que nos platiques qué vienes a visitarnos a la ciudad de Huenache. ¿Qué andas haciendo por acá, Tigre?
1: Aparte de cantante, compositor, ¿verdad? Que también soy agricultor, ¿verdad? O sea, que soy del campo.
0: Eso es todo, muy bien.
1: Y sembramos garbanza, ¿verdad? En lo más alto de las montañas de Guala Guala, ahí sembramos la garbanza. Y ahorita vamos con una troca aquí a Tintope, para acá, para Huenache, compañón, vamos a estar ubicados por ahí, en los parqueaderos de la MOL, de ahí de East Huenache, ahí enfrente de la tienda La Macy's, ahí pegado acá al Boulevard. Les comento que esta garbanza es garbanza de hoja ancha, y como les digo, o sea que es garbanza de temporal, o sea que no tiene más de que el riego, el agua que cae del cielo y el sereno y el rocío, ¿verdad? Y la gente que es de campo, de rancho, sabe pues de qué les estoy hablando, ¿verdad? O sea que la garbanza esta trae todo el sabor de allá de México, de allá del rancho, compañones.
0: Oh, excelente. Muy bien, prácticamente nos está diciendo que ese garbanzo es pues ahora sí que orgánico, ¿no? No tiene nada de químicos para su crecimiento, es natural y es garbanzo de hoja ancha.
1: Y pues aquí vamos, ahorita vamos a estar llegando por ahí como a las 12:30, estaremos llegando por ahí ahí lo que son los parqueaderos, pues ahí en la MOL de East Huenache, ahí pegados, ahí a un costado, por ahí está la clínica, pero por ahí pues pegado al boulevard, pero por el área adentro pues de los parqueaderos de la mall, al frente de la Macy's, por ahí vamos a estar, pero no enfrente pues, pero hacia a esa dirección.
0: Muy bien, entonces para venta de garbanzo el día de hoy, allí en el estacionamiento de la mall de Eastwood H, ¿y cómo estás vendiendo? ¿Por libras, por tonelada, cómo está el rollo?
1: Por bolches, pues, ¿sabes que el bolche, pues se les vende ya como quieran, de a 30, 40, 50, 60 horas, lo que quieran comprar, ¿verdad?
0: Perfecto.
1: Pero sí, está muy buena la garbanza, pues, es garbanza fresca, recién cortada, siempre de cortado, nomás ahí con lo que vengo del camino de aquí, de Walla Walla, aquí, ya vamos aquí llegando a Queens, y pues no la pueden agarrar mejor, más fresca que de aquí conmigo, ¿verdad? Y para la raza, le voy a dar el número de teléfono, yo ni siquiera anotarlo también ahí.
0: A ver,
1: para que ocupe el número de teléfono, me pueden llamar, ¿verdad? Vendemos por menudeo también, si alguien quiere comprar por mayoreo, también le podemos vender, ¿verdad? 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Y ahí pregunte por el compa Moy o el Tigre, ¿verdad? Mejor conocido como el Tigre, por el artista crítico, ¿verdad? Y pues ahí para toda la raza por allá de la ladera, por ahí la gente, la raza de ahí de Tecucario, de la Ojo de Agua, por ahí hay mucha raza por ahí de la Ojo de Agua, ¿verdad? Y de ahí de Tecucario, que se vayan para allá, por ahí del Valle de Zamora. Yo sé que hay mucha gente por ahí en Guanache, y es Guanache, y son la gente que consumen, ¿verdad? Que nos gusta, pues, la garbanza, ¿verdad? Esta es garbanza, compa, yo, una garbanza de hoja ancha, pues, de esta semilla la mandamos traer especialmente y directamente desde allá, desde Zamora, Michoacán.
0: Eso.
1: Para que tenga, pues, todo el sabor, o sea, que allá después de nuestra tierra natal, ¿verdad? Y el número de teléfono, pues, ya es 509-956-6529. Si quieres anotarlo ahí, Johnny, para si alguien lo ocupa, ahí échanos la mano y pásaselo por ahí a la raza que lo necesite, ¿verdad?
0: Con gusto, pues, compa, ya lo anotamos, por aquí lo tendremos y lo estamos compartiendo, sí.
1: Gracias, compa, Johnny, por este espacio. Y pues ya sabes, el día que te cases, pues ahí está la banda, ¿verdad? Y pues si también ahorita gusta un puño de garbanzo, ahí debemos estar ubicados ahí. La bola ahí por los parqueaderos de frente de la Macy's, para todas las racillas a que les gusta. Pues fíjate que la gente de Guanajuato también le encanta la garbanza, compa Yoli.
0: Oh, sí, cómo no, el garbanzo ahí en los pueblitos, ahí en Pénjamo, ahí comimos mucho garbanzo.
1: Sí, allí en Guanajuato, porque yo también voy a llevar garbanzo para allá, para el estado de Idaho, ahí lo que es Ontario, Oregon, Caldwell, Lampa, por hasta allá me voy a llevarles garbanzo, fíjate, compañero.
0: Hasta echándole la ducha y qué padre.
1: Y ahí en Ontario hay mucha gente de por allá, de Guanajuato, por ahí del Valle de Santiago, de Silao, todo por ahí de Romita, de por ahí de todos esos valles, de Yuridia, y vieras también cómo les gusta el garbanzo, compañero, a los compas ahí por ahí de Guanajuato.
0: Bueno, pues ahí cuando los veas por allá, salúdalos, diles que acá tenemos a mucha raza también de Guanajuato y un compa aquí en la radio que está de allá, que se vino desde allá y anda de locochón acá en Estados Unidos. Y los mandamos un saludo a todos ellos y que les sigan echando ganas, ¿eh?
1: Y compa Yoli, pues por ahí sigue mencionando por allá la raza, compa Yoli, que allí va el tigre, allí va a estar el compa Moy, allí va a estar con garbanzo, ¿verdad? Pues a ver si con el favor de Dios y la ayuda de la raza, pues termináramos lo que traemos, ¿verdad? Y aquí ya vamos llegando a Quincy, y ahorita vamos pasando Quincy para, yo pienso que ya en media hora los que llego de aquí a ahí, ya vamos a estar por ahí, ahí en lo que es en la mola ahí, pues, de Eastwood H.
0: Excelente, listo, por acá te esperamos, Tigre, compa, gracias por reportarse, y ya estamos en contacto.
1: Gracias a usted, gracias, un fuerte abrazo, y ya sabe que se le estima y se le aprecia.
0: Hasta igualmente, gracias, muy bien. Y así, mi gente, así vamos por el mundo haciendo amistades. Lo acabo de conocer, es la primera vez que lo conocía ahí en ese evento. Intercambiamos teléfonos para apoyarnos precisamente. Y mire, ahí está, ya se presentó la oportunidad y me da gusto. Una persona muy, muy alegre, muy, muy, muy atenta, el señor, el compa Tigre. ¿Cuál señor? El compa Tigre. Está igual de joven que yo, estamos bien jóvenes. millones. Eso es todo. Muy bien, bueno, pues ahí escuchó. 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Vamos a una breve pausa musical y regresamos para entrar de lleno con los clasificados que se han acumulado aquí en la semana. Mercado al aire, aquí en la Z. ¡Ánimo, raza!

Muy bien, mi gente, continuamos. ¿Qué pasa aquí? 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Se reportó a los amigos Joaquín de aquí de la ciudad de Gunache. Él busca un becerrito para la crianza, que tenga más o menos unos 4 meses de edad y que ya coma bien. Así nos lo mencionan los amigos Joaquín. Si alguien tiene un becerrito, lo quiere vender, puede comunicarse con él marcando el teléfono 669-8838. 669-8838. Recuerde, cuando no mencionemos el área, entiéndase que es el área de aquí de Washington, del estado de Washington, 509. Si el área fuera diferente, lo mencionamos. Sale 669-8838 en la ciudad de Gunache. Nuestro amigo Timo del área de Moses Lake ofrece en venta chivos y chivas. Se venden chivos y chivas achivarradas. Borregos y borreguitas también. Interesados pueden comunicarse con él marcando al teléfono con área 503, teléfono 432-7060. Esto en el área de Moses Lake. Nuestro amigo Ángel del área de Quincy ofrece en venta borregos. Tiene como 50 borregos para elegir, diferentes tamaños, sabores y colores, precios. Al 237-1203 y sabores. 237-1203, 237-1203 con Ángel en Quincy. Nuestro amigo Carlos del área de Málaga ofrece en venta tamales, vende tamalitos, se venden tamales. Y también ofrece el servicio de restauración de faros de auto. $50 el par, $50 para limpiarte los autos, digo los autos, no, los faros, pero no limpiarlos, restaurarlos. Es otra cosa muy diferente, ¿verdad? Interesados pueden comunicarse con él marcando el teléfono 293-0540, 293-0540. El servicio lo ofrece a domicilio. Angélica del área de Freira ofrece en renta una casa de 3 recámaras en $1,400 al mes. $1,400 al mes de renta casa de 3 recámaras en Freira. Si alguien está interesado o interesada, puede comunicarse con ella marcando el teléfono 350-9240, 350-9240 con Angélica en Freira. Nuestro amigo Pablo de East Gunache busca una llanta buena, bonita y barata. Solamente una llanta se le reventó una y dice que una que traía se le hizo. Le salió una bola.

Me mencionan que estos días han estado calentitos, ¿verdad? Muy calentitos. Nosotros andamos el fin de semana, ya andamos allá en Idaho, allá en Yellowstone, en Wyoming, en Jacksonville. Por todas aquellas partes nos fuimos de vacaciones unos cuantos dillitas. No, hombre, qué chulada. No, nuestro amigo, el tigre, ahora que vaya para allá, ya sabe él, pues, por allá andado. Esa carretera, ¿verdad? Sí, es que es la 5, yo ni fijé qué carretera que ahí me llevó. Tanto que por ahí, en fin, es la 5 y luego la... No, me acuerdo, ahorita checamos, pero este preciosa carretera. O sea, de Spokane para allá, del área de Spokane. De hecho, de aquí de Wenatchee, si te vas acá por el área de Waterville, esa carretera hasta Spokane, ay, está chulada. Es que por acá en la 90, sí, muy, muy, muy bonito y muy amplio y todo, pero pues mucho tráfico, mucho estrés ahí, camiones, mucho tráfico. Con este calor se enfada uno, ¿verdad? Pero no, aquí por el área de Waterville, chulada, y recta la carretera, solito, bonito. Ahí va escuchando música, cantando y ya, viendo el panorama y no se atraviesa ni un venado. No sé qué era, si bien ahí, yo sé. Entonces se me atravesó uno, pero pequeñillo, un Bambi. Se me atravesó, se me puso enfrente. Corre, enfrente del carro. Que, como que me estaba echando carreras, creo. Ahí en esa parte, ahí en Spokane, en el área de Waterville, allá por Mansfield. Allá donde está el buen Romualdo. Camarada, fiesta, no se aventó. Qué chulada de fiesta, la quinceañera. Bueno, le mencionamos esas cosas que no se olvidan y cosas que no. Y cada que paso por ahí, ya me voy a dar una vuelta con mi amigo Romualdo. Y yo un día me voy a dar una vuelta, no me queda tan lejos. Aquí una hora más o menos, nada más. No tan lejos, ¿verdad? Una hora, prácticamente. Hasta Mansfield. ¡Saludos a Mansfield! Allá, ¿verdad? A toda la familia. Bueno, y le mencionaba entonces y en Spokane, agarras un poquito de la 90, nada más un pedacito. Después nuevamente ya agarras rumbo allá para Idaho. No. Esa carretera chulada y qué paisajes, qué panorama. El clima un poquito más fresquecito, o sea, menos caluroso que aquí. En este momento está un poquito más, no frío, o sea, nada de frío, nada, pero el clima bien agradable. Aquí está más calientito. Me gusta más a mí más calientito, de hecho, pero allá está perfecto el clima para andar ahí en el parque de Yellowstone. Qué impresionante, qué cosa tan impresionante poder estar al lado de animales tan salvajes como los búfalos. Ahí, pegaditos los búfalos ahí, al ladito. Ya se ha acostumbrado, me imagino, a la gente. Pero también tuvimos la oportunidad. Yo iba con la mente, mi mente locochona. Yo dije, yo quiero ver un oso grizzly. Aquí no me ha tocado ver ningún oso, O sea, los he visto, pero muy lejos. Y tanto que hemos andado en las montañas. Soy montañista también, allá vamos en las montañas. Y siempre había querido ver un oso de cerca. Dije, que me gusta la adrenalina, pues, la verdad. Y ahora que iba para allá, ahora que fuimos para allá, iba con la mentalidad, dije, me gustaría ver un oso grizzly en persona. Sí, a ver qué se siente nomás. A ver qué se siente la muerte de cerca. Y nos tocó, ahí tengo el video y todo, un oso grizzly. Y anda, hijo de, no siente feo. Esa adrenalina, pues, dices, ay, hijo. Sí, impresionante. Es una bendición, la verdad. El poder tener la oportunidad de ver la naturaleza así, ¿verdad? Como lo es la vida. Los animales ahí muy cerca. Y, ¡wow! Impresionante. Y también vimos un moose, hembra. Yo quería ver uno macho con las cuernotes y todo, pero bueno, no se me dio la oportunidad. Pero sí, una hembra sí la vimos. Tan grandísimos animales. También tenemos, pues, lógicamente, ¿verdad? Fotos, imágenes, todo bien bonito. Bueno, le digo, me encanta. Y otra que me platicó mi amigo, me decía mi amigo el tigre, que va para allá, que va muy seguido para allá. Esa carretera, se la recomiendo. ¿Quieren pasar unas buenas vacaciones, disfrutar bien? Eso, le recomendamos allá. Yellowstone, Idaho, toda esa parte de allá. Balnearios y lugares muy hermosos, cascadas impresionantes también, muy bonito. Y en muchos pueblitos la gente muy, muy buena onda, O sea, hay en otros lados que, como que te hacen el pellillo, algunos lados, ¿no? Pero allá, bien alegres todos los que atienden ahí en las tiendas, ¿verdad? En los gasolines y todo, muy, muy amables y todo, en los subways y todo. Eso se trata, digo, qué amable la gente aquí. Qué padre, hay muchos pueblitos muy bonitos, Ahí está, me quiero ir para allá, pero ya, no se crean, es cierto, no tanto. Me encanta Washington, me encanta Wenatchee, es un lugar hermoso. De verdad también es impresionante. Y nuestros parientes cuando vienen a Wenatchee también se quedan enamorados de acá. Dicen, qué bonito está aquí. Se acostumbra uno al lugar. Y hay que simplemente volver a tallarse los ojos, a desempañarlos un poquito, voltear a nuestro alrededor para que veamos que estamos en un lugar hermoso, un lugar también privilegiado. Ríos, lagos.

0: montañas. ¡Wow! Tenemos todo. Hay que aprovecharlo, mi gente. Y no todo es trabajo, ¿eh? No todo es trabajo. Hablaba tempranito en la mañana con mi amigo, el buen Omar, el viejón. En la mañana me dice, ¿qué onda? Me vio haciendo ejercicio, me dice, no todo es trabajo, ¿verdad, compa? Pues no, bájate de ahí, deja esa herramienta y vámonos a correr. Pero luego sí, dice, tengo que acabar esto, que no podemos terminar. Dijo, nada más andamos dos. Oye, la que es tan grande, le dice, la caso, ¿no? La que están armando ahí. Aquí, el compa Omar Tadeo. Le mando un saludo y le digo, definitivamente, compa, no todo es trabajo. Hay que darle relajación al cuerpo, ¿verdad? Hay que desestresarse. Y hay tantas cosas que se puede hacer aquí en este hermoso valle de Wenatchee. Bueno, ay, me emociono mucho yo. Y bueno, y no avanzo nada con la programación. ¿Cómo no, hombre? ¿Toma nadie compra nada? ¿Qué les parece? ¿No quieren garbanzo? Garbanzo, pero orgánico. Garbanzo con semilla directamente desde Zamora, Michoacán. Nos comenta compa Tigre aquí. Va a estar en la bowl de East Wenatchee en punto de... Pues ya, llega una media hora más. A las 12:30 estará por ahí instalado vendiendo garbanzo fresco. Invitando a toda la raza de Michoacán para que prueben el garbanzo y nos digan si es cierto que sabe igual que el de allá. Porque dice que está ya cultivado allá en las montañas de Walla Walla. Y de manera natural, con la pura lluvia, nada de que le echan fertilizantes y que le echan químicos para que crezcan rápido. No, natural, como en Michoacán, garbanzo natural, perfecto. El compa Tigre aquí estará en la mold el día de hoy, garbanzo fresco. Vamos a una breve pausa y 11 de la mañana con 40 minutos, 11 con 40. Sí, vamos a la pausa y ahorita vamos a platicar un poquito acerca de este super evento. El próximo domingo, Jaripeo Baile, aquí en... La petatera de Otelo, la plaza de toros, la petatera de Otelo. Así es que regresamos.
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1: Oye, fíjate, continuamos con más aquí en Mercado al Aire. En la Z usted encuentra de todo bueno, bonito y barato, barato, barato, nada más un rato. Muchas gracias. Continuamos. 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Gracias. Muy bien. Bueno, pues continuamos. Tenemos, por supuesto, más información. Se acaba de reportar nuestro amigo Oscar de el SEP, ¿cómo es? Seven Tire Cells. Ah, Seven Auto Tire Cells también. Ay, saluda ya a nuestro amigo Oscar de Allende, Seven Auto Cells. Mejor conocido como el 7, ¿verdad? El 7, se reportó el 7. Para informarnos que tiene llantas, para la gente que anda ahí queriéndose, pues, de alguna manera tener unas llantitas y no gastar tanto. Pues amigo Oscar Guillén tiene llantas con tu y rines. 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Mi amigo Oscar, todos lo conocemos de nuestro amigo Oscar Guillén de Seven Auto Sales, también que ha sido patrocinador y que ya pronto va a regresar. ¿Verdad que sí, Oscar? ¿Verdad que sí, Oscar? Vende autos. Buenos, bonitos y baratos. Pero por lo que estoy viendo, ya le entró el degüesadero también. ¿Qué llegan los carros y los desarmas o qué haces? ¿Y lo estás vendiendo en pedacitos ya o qué, Oscar? ¿O qué no se venden o qué? Como ya no se venden los coches, hay que hacer los pedacitos y venderlos en partes, ¿no? ¿Qué onda? Uy, no es cierto, ¿sabe qué? Me imagino yo, Antiquilla todavía chismoso. Yo imagino que llegan los vehículos y le pone llantas nuevas el Oscar. Órale, para que la raza se vaya contenta, que no tenga que regresar a decir, oye, ya se me ponchó una llanta. No, llantas nuevas, órale. Y le quita las que trae, entonces las vende más barata. Ya que están usaditas, pues hay gente que ocupa llantas usaditas, no ocupan nuevas. Y le pone llantas nuevas, porque también veo que vende llantas nuevas. Quiere decir que a lo mejor el que le quiso comprar la camioneta dijo, no, quítale las nuevas y ponle las que traía para que me salga más barato. No sé, me imagino. Ah, ¿qué? Pues entonces, tío, ponle nuevas, ok. Ponle las que traía entonces. Así es la cosa. Bueno, ahí, si alguien está interesado, ya sabe, puede comunicarse con nuestro amigo Oscar Guillén al 669-1802, 669-1802. El buen Oscar, también saludos para toda la raza de Wenatchee. Toda la raza de Michoacán, ¿no, mi Oscar? Toda la raza michoacana. Puro Guerrero, Michoacán. Eso. Ahí tiene. Muy bien. ¿Qué más? ¿Qué más? ¿Qué más? ¿Qué más? Otro clasificado, sí, porque nada más está... ¿Qué tenemos? Acá está de este lado, un clasificado más. Ya estuvo ese también. Se vende una lavadora. Se vende una lavadora. Se vende lavadora por $150. Al comprar esa lavadora, ¿qué cree? ¿Qué cree? Se lleva una secadora completamente gratis. ¡Ándele! ¡Ese sí es un ofertón! Se vende lavadora por $150 y se regala la secadora. Llévate al 2x1. Si te quieres llevar una... A 75 cada una. No. Llamen a los amigos en Aido, allá a Moses Lake, al 750-6314, 750-6314, en el área de Moses Lake. Muy bien, bueno pues, mi raza, mi gente, ha llegado el momento chingüengüenchón, el momento más esperado, y es el momento de, no, todavía no, de los boletos, de regalar boletos, no, pero sí de recordarte, invitarte a este super... ¡Jaripeo Baile! En Plaza Petatera de Otelo. ¡Se prendió la mecha de nuevo! Pero la mecha de la alegría, no se espante, porque si hay muchos incendios por todos lados. No crea que ya se va a prender la mecha, pero del ambiente. ¡La mecha de la alegría! ¡La mecha del zapateo! ¡Super Jaripeo Baile! ¡Estilo Nayarita! En la Petatera de Otelo. ¡Oiga nomás, qué bonito! ¡Hombre, tía! Escucha esta rolita que también me encanta. ¡Hombre! Me empieza a bailar los piececillos. Empieza a zapatear aquí. Y es que, ¿sabe qué? Se presenta... ¡Banda Cowich! ¿Qué hubo qué? Los cuates de Sinaloa. Alejandra Rojas con banda y cantando. ¡Amontando a caballo! ¡Ay, para verla más cerquita! Le voy a pedir un raite. Échame un raite, mija. ¡Oa! Además también se presenta Banda La Única de Yakima, amenizando los sones. Super Jaripeo Baile, no te lo vayas a perder. Y como sabemos que a la gente le gusta la emoción, pero la emoción fuerte, la emoción buena. Tendremos toros, toros bravos. No de una sola ganadería, de dos. Mano a mano con los toros magníficos contra los toros del Rancho de las Cruces del Guacho Ortiz. Y los jinetes, pues, más aguerridos, los jinetes más valientes y más arriesgados. Nuestro compa el andariego en la narración de los toros. Ah, le mandamos un saludo muy especial al compa el andariego y su amigo Johnny Boy ahí en el escenario presentando a estas superagrupaciones y esperamos poderles saludar. Digo, si es que usted va, si usted va, claro que le voy a saludar, ahí estaremos. Le invitamos. Y no es por presumirle ni por hablar de más, pero déjeme decirle que este evento, estos jaripeos estilo Nayarita. Mire, te digo, yo soy de Guanajuato, la verdad. Soy de Guanajuato, somos alegres, somos. Y todos, y Michoacán también es mucha gente alegre. Pero esos de Nayarit están medio locos. ¡Hombre! ¡Locos de ambiente! ¡Se ponen cotorreo sabrosón! El año pasado estuvimos allí en la Petatera de Otelo. Fue uno de los mejores jaripeos. ¡Ay, ay, ay! ¡Qué alegría! Que hasta lo de la banda se andaban subiendo allá a la cerca. Están bien locos también los de la banda. Bueno, le comento. Se prende muy bien el ambiente, se pone muy bueno el ambiente. 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
1: Gracias a la compañía promotora por la invitación, ¿verdad? Y dándole también la oportunidad de saludar a todo nuestro público radioescucha. Colima Entertainment, gracias.

0: Ya estuvo porque tenemos que terminar el programa, señores. Es momento de despedir Mercado al Aire. Sí, señor. Ya hasta aquí llegamos con Mercado al Aire. 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Y pues ahora le invito para que se reporte con nosotros. Teléfono en cabina 509-888-0929. Es momento de activar nuestra rocola. Es momento de la música en complacencia. Mándeme su mensaje, comuníquese conmigo, hágame su petición musical, qué canción le gustaría escuchar y con gusto aquí le complacemos la música del recuerdo. A continuación aquí con tu amigo Johnny Boy. Volvemos.
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amor, qué bonitas son las rolitas, la música del recuerdo. Ay, esos temas que ya no escuchamos tan seguido, ¿verdad? Aquí en este espacio de 12 a 1 de la tarde, complacemos esas melodías que te traen bonitos recuerdos. Pídeme, hazme tu petición musical, pídeme la canción de tus sueños, ¿no? La canción que te traiga bonitos recuerdos, esa que te recuerde aquel amor o aquel desamor, o esa que te recuerde un buen momento, mándame el saludo y por supuesto también mándame tu petición musical. No creo que la tenga, Johnny, póngame a prueba. Si no la tengo, me la invento y la canto yo. Hasta compositor, Muy bien, listos. Queremos agradecer, antes que nada, antes de arrancar con los primeros temas musicales. Bueno, ya comenzamos con un par de temas, pero de los que ustedes solicitan, recordarle que esta hora es traída hasta usted por cortesía de los amigos de Grupo Café. 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Cashmere Valley Bank, uno cerca de ti. 12 del día con 10 minutos, continuamos. Saludos a nuestro amigo Luis. Se reportó aquí del área de Mosul Lake para solicitarnos esta canción, este tema que a mí también me encanta. Son los Mier. El éxito. Notas de sociedad.

0: José Luis Rodríguez el Puma nos ha interpretado el tema Agárrense. Agárrense de las manos. Y tengo mensaje de voz. A nuestro amigo Víctor, el de allá del área de Monitor, se reportó, nos envió el siguiente mensaje. ¿Qué onda, mi Víctor?
1: Buenas tardes, carnal Johnny. Buenas tardes.
0: Escuchando la cita nada más.
1: Nuevamente del Valle de East Guanache, que andamos aquí en la trabajación, Johnny, como siempre, mandando saludos para toda la gente trabajadora y la gente bonita de Anzi City, aquí para la cuadrilla de las princesas y de los chulos. Si me puedes complacer con dos cancioncitas, carnal, por favor, para que seas feliz con los Bukis y Escóndete Dolor con la marca de Tierra Caliente. Ay, por favor, mi Johnny, y saludos también para ti, carnal, cómo no. Gracias, de parte del pipipipipi. Gracias, Johnny.
0: A ti, mi Víctor, para saludar a toda la raza de Anzícuaro, Michoacán, ¿verdad? Anzi City, así le llaman. Ahí tienes, Víctor, la primera, para que seas feliz. Los Bukis, Marco Antonio Feliz. Ah, no, Marco Antonio Solís. Sí, también es feliz, señor.

con 26 minutos, son las 12 con 26. Escuchas la Z. Y ahora continuamos con las complacencias. Saludamos a nuestra amiga Juanita Lemus, que se ha reportado conmigo para solicitarme esta melodía a cargo de los Tigres del Norte. Aquí están los

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1: Muy bien, muy bien, muy bien. Qué bonito, qué bonito. Me agarraron fuera, tío. A ver, denme un segundito porque estoy chispo, tío. Tengo llamada telefónica, pero permítame tantito. ¿Por qué me estás haciendo esto? Bueno, denme un segundito, denme un segundito. No puede ser, no puede ser. Saludos a nuestra amiga Naida. Aquí está, perfecto, gracias. Bueno. Esto me está ocupando todo mi espacio. Perfecto, gracias, discúlpeme. Saludos a nuestra amiga Zenaida que se reportó con nosotros para solicitarnos una melodía a cargo de La Sonora Dinamita. Es el viejo del sombrerón. Aquí tienes, Zenaida, te complacemos con gusto. Esta es tu rocola, escuchas La Z. ¡Vámonos!

Ten, muy bien, allá está mi banda de mexicano y qué bonita melodía. Mamo Lupita, claro. Gracias a las amigas Celia. Ya se reportó a las amigas Celia para dar saludos a toda la raza de Zacatecas. Con el máximo exponente de la música zacatecana, Don Antonio Aguilar. Tu amor y el mío. Aquí tienes Celia. Te complacemos con gusto. Arriba, Zacatecas.

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traicionera. Continuamos con los éxitos de recuerdo, la música de recuerdo, viejitas bonitas. Estaba con saludos para los hermanos de Celia. No me dijo nombres, pero dijo para mis hermanos. Aquí está Pepe Aguilar.

Aquí en la rocola de la Z, la música en complacencia. Viejitas, viejitas, pero chulas. ¡Ah! ¡Qué bonitas! ¡Qué bonitas! Muchas gracias. ¿Qué más? ¿Cómo andamos por acá? Uy, muy bien. Bueno, pues, ¿qué les parece? Como lo habíamos prometido. Como lo habíamos prometido, ¿qué les parece? Y nos arrancamos con el sorteo de boletos. ¡Vámonos! ¡Todos a la petatera de Otelo!

Super Jaripeo Baile, no te lo vayas a perder. Banda Kowich, los cuates de Sinaloa, Alejandra Rojas con Banda y Montando a Caballo. Sí, Montando a Caballo. Además, Banda La Única de Yakima en la petatera de Otelo. Ya se prendió la mecha. El momento de regalarles boletos, boletos dobles. Vámonos directamente con la participación del sorteo de boletos. Deseándoles mucha suerte a todos los que se han inscrito. Tenemos muchos boletos, ¿eh? Eso sí, tenemos muchos boletos. Con gusto. Y así es que vamos rápidamente con pues, sorteo. Vamos a darle vuelta a nuestra tómbola de las personas que ya se registraron con nosotros. Le deseamos mucha suerte. Y listos, nos vamos con la primera participante. Y el ganador o ganadora del primer par de boletos. Del primer par de boletos. Que se van para este jaripeo. Son. Vamos a dar unos qué. Unos tres. Cuatro. No, cinco. No, seis. Muy bien. Vamos a dar unos 2, 4, 6, 8. Ay, me emociona, ¿verdad? Es que tengo muchos boletos dobles. Son boletos dobles, ¿eh? Cada ganador se va a llevar dos boletitos. Así es que mucha suerte, nuevamente mucha suerte. Vámonos, vámonos, vámonos. Aquí está, primer participante. Damos de vuelta a la tómbola, le damos vuelta a la tómbola. Y el boleto es para... El primer boleto es para Keila Sánchez. Keila Sánchez, tienes tu par de boletos. Muchas felicidades, Keila. Ya tienes tu par de boletos para esta presentación. Jaripeo Baile en la petatera de Otelo. Ahí está, primera ganadora es Keila Sánchez. Muy bien. Uno, vámonos con el siguiente boleto y es para... Adilene Guerra, Adilene Guerra, ya tienes también tu par de boletos. Adilene Guerra, felicidades. Nos vamos a la petatera de Otelo. Felicidades y gracias por participar. Vámonos, vámonos, vámonos, dije. A ver, Adilene Guerra, dijimos. Perfecto, gracias por participar y muchas felicidades. Muy bien. Bueno, otro más. Hola, 12 del día con 54 minutos, hola 12 con 54. Y el siguiente participante es y ganador es Araceli Borjón. Araceli Borjón es la ganadora. Muchas felicidades, Araceli. Aquí estás. Muy bien, felicidades. Listos. Perfecto. Siguiente participante, otro más, échale los boletos. Aquí va uno, haga otro, ponle otro, échale otro, otro y otro. Aquí está. El siguiente ganador o ganadora es Diana Lucero Gutiérrez. Diana Lucero Gutiérrez. Ya tienes tu par de boletos también para esta presentación, para este super jaripeo baile en la ciudad de Otelo. Aquí en el hermoso estado de Washington. Perfecto. Uno, dos, tres, cuatro, cinco. Vámonos, otro más. Nos vamos con otro par de boletos y esto es para... Esto se los lleva... Mireya Tapia. Mireya Tapia. Mireya Tapia. Mireya Tapia, dije. Mireya Tapia, perdón. Ahí está. Ya tienes tu par de boletos, Mireya. Muchas gracias por participar. Uno, dos, tres, cuatro. Llevamos cinco participantes. Uno más. Uno más. Uno más. Vámonos con otro. Otro par de boletos. ¿Y este es para quién? Este es para Guadalupe Landeros. Allí tienes, Guadalupe. ¡Felicidades! ¡Uah! Bien, ahí está.

Listo, vamos con otro par de boletos. Y este par de boletos es para... Zaira Parabo. Se lleva su par de boletos también. Se lleva su par de boletos para esta gran presentación. Felicidades. Muy bien. Y el último par de boletos del día de hoy, nada más, porque mañana vengo con más boletos. El último par de boletos del día de hoy es para Lady Flores. ¡Felicidades! ¡Ahí está, ahora sí! ¡Felicidades a todos los ganadores y las ganadoras! ¡Felicidades! ¡Tienen su par de boletos para esta super jalipeo baile! Repetimos nombres: Keila Sánchez, Ariadne Guerra, Guadalupe Landeros, Diana Lucero Gutiérrez, Araceli Borjón, María... Déjame ver, Mireia Tapia, Zaira Faramo y Lady Flores. Ya tiene su par de boletos. Allá nos vemos. 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Esto va a estar a reventar. Y allá nos vemos. Muchas gracias. Vámonos ahora sí con la última melodía, el último tema musical. Y con esto damos por finalizado la rocola de la Z del día de hoy. Agradeciendo a todos ustedes que nos han acompañado. Gracias. A continuación, el chisme caliente. 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Allá nos vemos. Y aquí esto fue la rocola de la Z. Nos despedimos con esta melodía a cargo de señores y señoras. Es de... Ahí me estaba equivocando. Aquí ya está. Ahí está. Ahora sí, ahí está. Perfecto, gracias. Es... Grupo Cañaveral de Humberto Pavón y Kalimba. Lágrimas de escarcha. Esta fue la rocola. La Z. Ya regresamos a mediodía con más de la rocola. A continuación, el chisme caliente. Quédate conmigo. ¡Vámonos!

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gente, ¿qué tal? Una de la tarde con 9 minutos, es la 1:09. Bienvenidos, bienvenidos sean todos ustedes a la hora del chisme. El chisme caliente aquí a través de la Z, ¿cómo están? Saludos a su amigo Johnny Boy, una vez más. Contento de poder saludar en este día tan hermoso, tan espectacular. Mira nada más. Nada más estoy imaginándome la playita. Bueno, ahí en el lago de Chelada, ¿verdad? O en el río. Son playas igualmente, playas de agua dulce. Me gusta más a mí los laguitos. Me gusta el mar, pero está muy salado. Estoy salado yo, salado el mar. Está más sabroso, ¿verdad? También. Muy frío, por cierto, las playas de aquí son muy frías. Muy chulas, muy hermosas, sobre todo las de Oregon. Ahí están las playas de Oregon, hermosas. Canyon Lake. Garibaldi. Bueno, tantas playitas hermosas. Playa Larga, ¿no? También. Está en California, Johnny, donde nació Jenny Rivera. También aquí, en Oregon, está Playa Larga. Una hermosa playa y enorme, enorme, enorme. Pero bien fría hasta la... El agua, digo yo. Bien frío. ¡Ay, caso! No tan fría como el agua de los lagos en las montañas. Allá en Wyoming. Nos subimos a la montaña Teton. Las Teton, así llaman las montañas súper famosas y hermosas, impresionantes. Tuvimos la oportunidad de subir y no me pude contener. Echarme un chapuzón en el agua, pues recién descongelada, ¿verdad? Ahí todavía con nieve. Estaba fría hasta las cachas. ¡Ay, hasta las pestañas se me enredaron más! Se me enchinaron las pestañas. De frío, pero no, me quedé con las ganas de echarme un buen clavado y disfrutar la hermosa frescura de las aguas cristalinas de ese hermoso lago, el lago Jay Lake se llama, ¿no? Ahí en esa montaña, Jay Lake. Claro, sí será ese. Bueno, luego les confirmo bien porque vengo recién desempacado y ando bien. Tantos lugares que visitamos, tantos lagos, pero ese... Hermoso, echamos un clavadito. Por eso vengo así medio... medio ronco. Ah, no pasa nada. Y si pasa, no pasa nada. Fíjese, si usted tiene alguna preocupación, alguna situación de que... Híjole, no vaya a pasar de que... Ah, híjole. Estoy buscando un ejemplo así... Por decir un ejemplo, ¿no? Una cosa. No vaya a pasar que se me ponche la llanta. ¡Pum! Se le ponchó. No es el fin del mundo, oiga, ¿eh? No es el fin del mundo. Se ponchó la llanta. No pasa nada. La parchamos y ya. Le ponemos refacción y le seguimos con el camino. ¿Sí o no? ¿Sí o no? O sea, no se preocupe. Porque no pasa nada. ¿Y si pasa? No pasa nada tampoco. ¿Entendió el mensaje? No se preocupe por las cosas. No pasa nada. ¿Y si pasan? Aún así, no pasa nada. Todo tiene solución, menos, ya sabe qué, eso es lo que no tiene solución. Y sin embargo, todos vamos para allá, tarde o temprano, para allá vamos. Entonces, ¿para qué preocuparse? No, hombre, ¿qué me voy a preocupar yo de mi último día? No, hombre, al contrario. Como sé que está ahí y me está esperando algún día, me está esperando la huesuda algún día, pues disfruto mi día a día, lo disfruto, lo gozo, yo sé que ahí me esperan. Que alguien no me va a dejar solito, ¿verdad? La huesuda. Un día. Esperemos que muy lejos, pero... Y si no, no pasa nada, hombre. Disfrute el presente, disfrute el día. Viva feliz. Y comparta felicidad a los demás también. Es tan fácil y tan bonito. Simplemente con una sonrisa. Cuando usted vaya a la calle o llega alguien a su casa, o visita algún lugar, alguna tienda, ¡sonría! Aunque no conozca a las personas, sonríales. Y les cambia la vida a aquellas personas. O el día, les hacen el día también. Los hacen sentirse alegres. Ah, mira, me sonrió. Ah, qué bonita muchacha. Ah, mira, qué buen muchacho. Me sonrió. Ni lo conozco, me sonrió. Le caí bien. Se me hace que yo también soy buena persona. Como que le caigo bien a la gente. Todo eso desata uno, ¿eh? Por eso, sonría. Y no cuesta nada. Ni siquiera esfuerzo.
piensa en algo bonito. Si a mí me cuesta mucho sonreír, yo no sé, casi no me sale a mí la sonrisa. No me sale. Piensa en lo más bonito que le ha pasado en su vida, hombre, o de las tantas cosas que ha pasado en ese momento, piensa en eso. Y acuérdese y ría, sonría. Bueno, hay muchos consejos que le podía dar también y que me los doy a mí mismo todos los días también, claro. Que después le seguiré compartiendo. Pero ahorita llegamos, venimos al chisme caliente, ¿verdad? La información más importante del mundo del espectáculo, la farándula, el deporte, la política, de todo un poco. Así es que nos vamos primeramente con la información. Le menciono de todo eso, salió por lo del pronóstico, ¿verdad? Qué bonito están los días, qué hermosos están los días. En ese momento, mi gente, la temperatura se está registrando en los 86 grados Fahrenheit. Sí, 86 grados Fahrenheit en la temperatura que se está registrando en estos momentos. ¿Y qué cree? Alcanzará los 91 grados Fahrenheit. Así es, 91 grados como máxima. Y la temperatura descenderá a los 62 grados Fahrenheit el día de hoy. Con vientos moderados, corriendo a máximas de 10 millas por hora. Es lo que nos está pronosticando aquí. Nos envían directamente desde... ¿Desde dónde tú? Pues desde el centro meteorológico del área de Wenatchee, Washington. Así es. Día soleado, bonito, hermoso. Como tú. Y como yo. Día bonito, soleado y hermoso. Como tú. Como yo. Como todos. Ya, va. Yo también me estoy haciendo compositor. Yo también le quiero entrar la onda del reggaetón. Ay, Dios mío. No estoy loco. Estoy alegre. Déjame decirle que de esto, si usted piensa que ya era alegre o que soy, ahora estoy más. Realizamos el viaje de mis sueños, uno de los sueños que yo tenía hace mucho tiempo cuando veía en las películas, en las fotografías. Esos lugares tan hermosos, tan impresionantes. Yellowstone. Nunca me imaginé yo que pudiera algún día llegar ahí, y ahí llegamos. Pero sobre todo también nos encontramos, yo conocí a nuevas personas, gente con una actitud y con una unión familiar también tan bonita. Hay familias aquí que viven todos aquí, no se visitan, no se ven, no se quieren, otros hasta se odian, no puede ser. Y sin embargo, esta familia... primos de mi señora, bueno, ya son primos míos, ya me los hice primos. No somos primos de sangre, ¿verdad? Pero pues la familia no es la que donde naces, es la familia, ¿sabes dónde? ¿Ah? La que adoptas y la que donde naces. Así es. Y yo decidí hacerme primo. Yo solito me decidí hacerme primo de ellos. Y les dije, ¿qué onda? ¿Somos primos? ¿Cómo ven? Sí, claro. ¡Órale! Mis nuevos primos. Les mando un saludo hasta Idaho. Está Idaho Falls. Ya tengo nueva familia, tengo unos primazos, asos, que nos trataron como reyes, de verdad. Nos brindaron todo y estamos muy agradecidos. Pocas veces, ¿verdad? Y la verdad que increíble. Y nos hicieron pasar unos días espectaculares allá. Vimos el partido de fútbol de México allá, perdimos, claro. Fuimos a los lagos, fuimos a balnearios, fuimos a la montaña. Comimos. Bebimos, todo muy rico, muy padre. Y nos quedamos con ganas de más. El tiempo se nos fue tan pronto. Y ahora los invitamos a que vinieran para acá. Ya habían venido alguna vez, pero los invitamos para que vengan acá al estado de Washington también. Y serán también bien recibidos, ¿verdad? Por eso le digo. Y conocí a personas con una energía tan increíble que me sorprendió y dije, no, yo quiero ser como él. Así. Bien. Bien abierto, bien buena onda. Bueno, saludos al primo Freddy. A la prima Leti también. Bueno, le menciono. Grandes personas. Y pues vamos a arrancarnos. ¿Nos arrancamos? ¡Vámonos! Tendidos con la información del mundo del espectáculo. Y le quise hablar de cosas bonitas, cosas buenas, porque vienen cosas no tan buenas. Mire, Alejandro Fernández arremetió contra un argentino que dice que detesta a los mexicanos. Sí, está locochón este cuate. Es un tipo... llamado Eduardo Guillermo, dice ser periodista. Bueno, es que la forma de pensar de cada quien no le quita que sea periodista, ¿verdad? Se dedica al periodismo, vamos.
Eduardo Guillermo Feynman, argentino, se volvió viral tras expresar que detesta a los... Así lo dijo. Detesto a los mexicanos. Y aseguró que México envidia a los argentinos. Que nosotros tenemos envidia a los argentinos. Que los envidiamos. Y no nada más por el fútbol, que por todo lo envidiamos. Un argentino, yo creo... Como que él dice que nosotros queremos ser argentinos. Pero bien... Pero espérenme tantito. Esos comentarios realizados tras un partido de la Copa Mundial surgieron en redes sociales y provocaron un intenso debate entre usuarios. Por supuesto, a través de una historia en Instagram, el cantante Alejandro Fernández respaldó el mensaje de un creador de contenido que pidió no generalizar a todo un país por las palabras de una sola persona. Este creador de contenido, Soy Trillo, es argentino, ¿verdad? Y dijo, no es lo que pensamos todos, ¿eh? No crean que los argentinos somos igual que este baboso, la verdad. ¡Que este bobo! Dijera Messi, ¿verdad? ¡Bobo! Este cuate. Y dijo, no vayan a generalizar a todo un país por las palabras de una sola persona. Alejandro Fernández afirmó que Feynman pues no representa a los argentinos que ha conocido él. Dice, no, tengo un chorro de amigos argentinos, hombre. No, hombre, no son como este baboso. Dice, lamento que se difundan discursos de odio por motivos deportivos y concluyó con un mensaje contundente. Alejandro Fernández, el potrillo, el hijo de don gran Vicente Fernández, nuestro máximo charro. Bueno, de los máximos de edad también está Antonio Aguilar, pero Vicente... Dijo, a México se le respeta. Eso. Sí, Benito. Así, Benito. Vaya con este cuate. Le mencionamos Eduardo Guillermo Feynman. Un argentino acomplejado. Un argentino, pues, fuera de la realidad, ¿no? Elevadito. Como hay algunos. No hay que generalizar tampoco, ¿verdad? Por ejemplo, cuando dice que los de Monterrey son bien codos. Pues, uno que otro será, ¿no? Tal vez. Y no nada más regiomontanos, ¿verdad? Sino que, pues, en todos lados hay gente agarradita, ¿verdad? Que tienen y no sueltan, que no quieren gastar de un quinto, pues dice, cada quien su rollo, ¿verdad? Está bien, que tengan, que acumulen, cuando se vayan a la tumba no se lo van a llevar, pero pues se lo van a dejar al Sancho, a los demás. Sigan acumulando para que se lo dejen al Sancho. Nadie sabe para quién trabaja. ¿Me pasé de lanza? Yo por eso me gasto todo, lo poquito que gano me lo gasto de volar. Todo. Estamos dejando para que los demás se diviertan. ¡A ver, no! ¿Y acaso para mis hijos nomás? No, ya. Nada más. Bueno, así la cosa. Vámonos a la pausa musical y regresamos. Mi gente, con más aquí en La Hora. El Chisme Caliente, regresamos.

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Muy bien, una tarde con 29 minutos, de la 1 con 29. Vámonos con la información del mundo de la política. Ya se aparecen puras notas de terror, ¿verdad? Con este presi que tenemos, está todo bien locochón. Ya, antes, mire ya lo que hizo el presidente. Y el presidente anda acá y fue para allá y salió de donde. No, hombre, pura locura, puro locochón, pura nota terrorífica. Y es que el presidente Donald Trump había amenazado a España con cortar toda relación comercial con ellos. Así es, en la reunión de la OTAN, el presidente había amenazado con cortar completamente el comercio bilateral con España. España, dijo él, es una causa perdida. Por cierto, ya no queremos hacer ningún negocio comercial con España. ¡Quiero que lo corten! España es un aliado terrible en la OTAN. No participan, no pagan, no quiero saber nada de España. Corten todo el comercio con España, por favor, incluidas las visitas, dijo el presidente. Le preguntaron al presidente, a Pedro Sánchez de España, ¿qué pensaba de lo ocurrido, de lo que dijo? Dijo... No ha habido ninguna tirantez, todo ha sido amabilidad, fue lo que dijo. A ver. Tras sus palabras, preguntando por ello, Pedro Sánchez quiso restar importancia a lo dicho por Trump e incluso aseguró que su encuentro con su homólogo estadounidense había transcurrido con normalidad y que había mantenido una conversación en la que habían hablado incluso del Mundial de Fútbol y del gol. Las relaciones con Estados Unidos son muy positivas. No es la primera vez que somos objeto de críticas. Quiero recordar que España sufre déficit comercial con Estados Unidos. Además, la política comercial es común, como han recordado la Comisión Europea. Pero bueno, después de esto, de que el presidente había dicho que querían pues nada con España, pues reculó, se echó para atrás. ¡Taco, pues! ¡Taco! Dijo, no, ya, se portaron chidos ahora sí. Así como por arte de magia. Después de que apenas el martes dijo que quería cortar el comercio, eso que le mencioné lo dijo el martes. Pues ahora, según el presidente Trump, España ha accedido a un pago importante. Y como siempre, a ver, ¿de qué pago, precio? ¿De qué? No más que no les puedo decir, pero nos van a pagar algo bien importante. Dijo, debo admitir que tuve problemas con España y aún los tengo, pero hoy España se redimió por completo, fíjate. Como con varita mágica, de volada, se portaron bien buena onda. Dijo, España fue muy generosa hoy. Accedieron a una nueva solicitud de pago importante. Y si no lo hubiera hecho, ni siquiera les habríamos hablado, dijo. Pues lógicamente, y no ha explicado de qué se trata esa generosidad que dice haber tenido de ellos. Se ha portado muy mal, en mi opinión, pero hoy ha habido una gran unidad en esa sala, la sala de la OTAN. La verdad es que ha sido bastante impresionante. Ha habido algo muy positivo en ello. Está bien loco este señor, en serio, la mera neta, ya no la pueden mandar. No está, amigo. ¿Qué onda? Así las cosas con el presi. Y nosotros, pues, ¿qué más? Ya nomás esperando que llegue un mes de noviembre. Les llaman las primarias. Pausa, volvemos.

Una tarde con 39 minutos, la hora con 39 minutos. Mi gente, continuamos con más aquí en la hora del chisme. El chisme caliente aquí a través de la Z. Vámonos con más información en el ámbito internacional. México. México anunció el día de hoy jueves que presentará denuncias en los Estados Unidos para que se investigue penalmente la muerte de 17 mexicanos bajo custodia o en operativos del Servicio de Inmigración y Control de Aduanas, ICE. Vaya, ya era hora.

vaya, nada más veíamos y no se hacía nada. ¿Qué onda? O no, que muy defensivos, que acá y que los queremos mucho y que nos agradecemos y que son héroes y todo. Y solitos, lo que está pasando con la gente. Claudia Sheinbaum, la presidenta de México, Claudia Sheinbaum, consideró estos fallecimientos como homicidios. Y de lo civil pasan a lo penal. Dijo, ya estuvo bueno. Bueno, le voy a decir exactamente lo que dijo. Dijo, vamos a pasar del ámbito diplomático para acudir directamente ante las fiscalías de Estados Unidos para presentar denuncias sobre estos hechos, solicitando que se investigue en el ámbito penal qué es lo que está ocurriendo. Fue lo que dijo el secretario de Relaciones Exteriores, Roberto Velasco, durante la conferencia de prensa. En la matutina. Agregó que las denuncias se interpondrán tanto en fiscalías estatales como ante el Departamento de Justicia de Estados Unidos e irán acompañados de acciones civiles contra las empresas que operan los centros de detención para que cesen las violaciones a los derechos humanos en esos lugares. La presidenta Sheinbaum explicó que México decidió elevar el tono de sus quejas después de que esta semana un agente de ICE mató en Houston, Texas, a Lorenzo Salgado Araujo. Lo comentamos el día de ayer. Y por eso se van a presentar una denuncia formal, por lo que consideramos que son homicidios y en otros casos por violación a los derechos humanos. Vaya, vaya. Pues sí, andan muy impunes estos. Muy power, que porque el pelos parados aquel le dio permiso de que hicieran con los inmigrantes lo que se les antojara, ¿no? De que los trataran como fuera. La cosa era sacarlos a pura, ¿verdad? No importa si tendrían que usar la violencia, ¿verdad? La fuerza excesiva. Y ese es el gran problema. Tan protegidos, inmunes, no les pasa nada. Vámonos, México ha dicho, vamos a presentar denuncias, pero penales, ya no civiles, penales. Se encuentran culpables, van para la cárcel. Eso es de ICE. Y en las penales, ahí en los centros de detención, aquellos que estén involucrados en la muerte de algún detenido, no se va a quedar ahí la cosa. Esperemos, eso es lo que ha dicho la presidenta. Veremos, dijo el ciego, y espero que sí sea así. Digo, por lo menos para que, pues, traten bien a la gente, ¿no? Pues, de alguna manera. En serio, sí. Da coraje, dijo que da coraje. Bueno, así la cosa. Qué bueno. Bien, bien. Bienvenido. Gracias. Gracias por ayudarnos. Por ayudar a la raza. Mi gente, nos vamos. Una breve pausa musical y regresamos. Más información. Se chime caliente aquí en la Z.

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En la recta final, ¿y cómo? ¡Abras! ¡Ay, perdón! Checando por acá, pues lo bonito, lo sabroso. Y es que está jugando Francia contra el equipo de Marruecos. Vitap. Medio tiempo 0-0. ¡Ándele, pues! Así es. Así es. Muy bien. Taca. Deme un segundito. Ahí estamos. Excelente. Ahora sí, ahí estamos. Muy bien. 1:52 de la 1:52. Le mencionaba que el equipo de Francia se está enfrentando al equipo de Marruecos. Yo creo que va a ser el campeón Francia, ¿no? ¿No cree usted? ¿No? Yo pienso que Francia. ¿Y qué le gusta? Yo pienso Francia y Argentina, ¿verdad? ¿Qué me gustaría que fuera Francia, tal vez Inglaterra? Pero también, no, porque Noruega... Homan quiere vengar a los mexicanos. Dijo, no, yo voy a ganar a Inglaterra para que desquitarme a los mexicanos. Entonces quiero que gane Noruega ahora. Ay. Bueno, pues mire, lo que sucede es lo siguiente. Ahorita vamos a los partidos. Que me imagino que ya se lo saben. A los que les interesa, a los que no, les vale gorro. No le hacen, se los vamos a dar de todas maneras. Vámonos con la nota en cuanto al mundial, y es que los boletos del cuartos para el mundial, o sea los boletos para ir al estadio a ver un partido del mundial, han bajado de precio hasta en un 62%. Oiga usted, 62% bajaron de precio tras la eliminación de México, la eliminación de Brasil y la eliminación de Estados Unidos. Ya dijeron todos, ya se acabó, ya miense la goma, ya no quiero saber nada. Ya no vamos a comprar boletos. No fue eso, sino que ya nos gastamos todos en los primeros partidos, ya nos quedó para la final. Ay, ya gastamos un boleto de $3,000. Y ahora yo, ¿cómo le hacemos? Ya no nos quedó nada más que verla en televisión. Uy, así es, bajaron de precio los boletos, cayeron hasta en un 62%. Para que vean. Entonces, en base a este estudio, fíjese, estoy viendo yo aquí, fíjese, México, Brasil, Estados Unidos. Yo pienso que para el próximo mundial, sí gana México. Pues ya ve que la FIFA nada más va por tras el billete, ¿verdad? Que no importa nada. A ese Infantino no le importa nada. Más que hacer dinero. Por eso hizo compa de trampa. Y como ven que México, cuando lo eliminan, baja, la gente ya no va a los estadios. Va a decir, pues ahora sí vamos a dejar que México llegue hasta la final, ¿no? Vamos a echar la manita. Así como a Argentina le echamos la manita. Así como a Argentina hay que echar la manita. Para que México llegue más a la final. Ahí va que esté lleno todo el tiempo de los estadios. Lleno de mexicanos. Se pone chido. Son muchos. Muchos burros. ¿Sí, no? Yo pienso que sí. 2030 sí vamos a ser campeones. Bajo este criterio, ¿no? De que asistimos a los estados y gastamos y hacemos fiesta. México ganó el mundial. México ya ganó el mundial. No en la cancha. Fuera de la cancha. Con el ambiente, el cotorreo, la fiesta, el convivio, la bienvenida a todos los coreanos, hasta los iraníes que andan echando pleitos. Le dijimos, vénganse, dejen las armas allá, dejen las bombas allá. Vénganse, denos un abrazo. Venga, chun, le vamos a dar un abacho. ¿Ah? Y siendo que los iraníes saben que somos vecinos de los estadounidenses, ¿eh? que tenemos gente y parientes que son gabachos y todo el rollo, aún así le dijimos a los iraníes, vénganse, somos amigos también. Así somos los mexicanos, a todos acá, hasta los que nos hagan feo, hasta los que se nos quedan viendo feo, nos hacen el fuchi, también a eso los queremos, lejos, pero los queremos. Muy en el fondo del mar, pero los queremos. ¿Sí o no? Por eso. 62% cayeron el costo de los boletos. Muy bien. Bueno, pues ahora sí nos vamos con los partidos.
le mencionamos, hoy en estos momentos se está jugando Francia y Marruecos el pase. En medio tiempo, 0-0, muchachos, 0-0. Todavía Francia no puede con Marruecos. Marruecos es bueno también, pero Francia, ¿qué pasó, Mbappé? ¿Qué pasó, Mbappé? No tarda, no tarda en meter gol. Mañana viernes se enfrenta el equipo de España contra el equipo de Bélgica. España contra Bélgica. Bélgica que le metió nomás 4 a Estados Unidos. Aquí en Seattle, ahí vino. Vinieron a faltar el respeto y que le meten 4. 4 goles a uno. Ya, le ganó Bélgica a Estados Unidos. Y España. España. Le ganó a Portugal. Con un golecillo nada más. Chavilla. España se enfrentará mañana a mediodía contra Bélgica. Y el sábado, este próximo sábado, Noruega enfrentará al equipo de Inglaterra. La venganza de Noruega contra Inglaterra por haber eliminado a los mexicanos. Eso. Y Argentina se va a enfrentar al equipo de Suiza. Este sábado también a las 6 de la tarde, por la tardecita, el sabadito. Argentina contra Suiza. Los partidos del Mundial 2026. ¿Qué pasó? ¿Y pero por qué el fondo ese habíamos puesto en la canción de Shakira? Ah, sí, pues, para que esté más a tono con... Ah, se me durmió el gallo. Se me durmió el gallo. Ni modo. Mañana sí lo ponemos al tiro. ¿Ah? ¿No? Digo yo, ¿no? O digo yo, ¿no? ¿Sí o no, pues? No, dice que no. Está muy lento esto. Este, el internet está muy lento. Ya estuvo, ya no quiero nada. Ya me lo iban a poner. Ya me lo iban a poner, pero se puso medio sangrón el internet. Ahorita ay, está muy congelado todo esto. Nah, ya vámonos mejor. Vámonos a la siguiente pausa, digo, a la siguiente hora musical. Mi gente, soy su amigo Johnny Boy. Nos despedimos con esto a cargo de esta canción que me encanta. Este tema musical que está pero buenísimo. Me despido con esto de Ded Muñoz y Cristian Castro. Esto lleva por título Osadía. Mira la basquera, Lonón. Escúchelo bien. ¡Ah, es una chulada! Mañana regresamos con más de Chisme Caliente. Yo me quedo con ustedes hasta las 3 de la tarde para seguir presentando lo mejor de nuestra música. Rolononas como esta, nuevecita. Osadía. Soy tu amigo Johnny Boy. Escucha la Z.

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Escuchamos a Manolo Sebastiánes y a Gerardo Coronel, que nos han interpretado el tema titulado Al Chile no sé. 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

Es el grupo Duelo que nos han interpretado el tema titulado Para que ya no duela. ¡Muy bien! Continuamos, mi gente, con más melodías, con más y más y más y más música aquí en La Z. Soy tu amigo Johnny Boy, saludándote con mucho gusto desde la ciudad de Wenatchee, aquí en el hermoso estado de Washington. Y ahora te presento a Banda Bachacalosa con el tema Apareciste Tú. 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
4: Sonamos.

la agrupación Cuarto de Villa, que nos han interpretado el tema titulado Agarró Camino. Avanzamos, continuamos, seguimos compartiendo contigo lo mejor de nuestra música en esta tarde hermosa, sabrosa, calurosa, pero también ventosa. 10 millas por hora, el airecito se siente sabrosón. Disfrútalo al máximo. Soy tu amigo Johnny Boy y ahora te presento a Banda Cuisillos. Esto lleva por título Aunque Me Duela.

Son los grandes de Tijuana que nos han interpretado el tema titulado Soy el borracho aquel. Y gente, de esta manera yo me despido. Muchas gracias por haberme acompañado. Gracias, feliz jueves, siga disfrutándolo. Y regresando mañana en punto de las 10 de la mañana con más música. 11 de la mañana, Mercado al Aire. 12 de mediodía, La Rocola. Chisme caliente. Y el buen ambiente que se siente. Soy tu amigo Johnny Boy. Gracias. Los dejo en buenas manos. A continuación, nos acompaña el patrón desde Los Ángeles, California. Aquí en el Cotorreo por la Tarde. ¡Ánimo! Sí.

0: viernes.
1: Y el día de hoy, en este siguiente, más días de actividades de Las Vegas, Nevada. El show número 2 de la radio.
2: Exactamente, plebada, ya, más crudo que una papa, pero...
3: Está bien bueno.
2: Ok, qué bueno, bueno, pero pa cocerme, pues, pana virtana. Plebada, ya mañana vamos a estar de regreso directamente a cabina. Hoy tenemos más entrevistas, más cotorreo, más pláticas que tuvimos con muchos personajazos acá, artistas, promotores, gente que se dedica a los medios de comunicación, acá en Las Vegas, Nevada, del Westgate, donde, pues bueno, con muchas entrevistas que tenemos para el día de hoy y muchas leyendas, grupos que están iniciando, que están tocando puerta. Todo lo tenemos acá de Las Vegas, Nevada, y por supuesto, sigue la polémica en el fútbol, en la Copa. Lo vamos a platicar con Max y sus bolas. El Mondragón nos trae los chismes del espectáculo, así que no te despegues. Te recuerdo que me puedes seguir en las redes sociales, @elpatronalaire, o también puedes encontrarme en el podcast que llevo por nombre Buenas Tardes con el Patrón. Bueno, más como andamos acá en Las Vegas, plebada. Soy su compa, el Patrón, y no le cambie, porque recuerda que si le cambia, le pica el animal. Déjame.

0: Yo siempre he soñado con hacer una grabación de esa canción y hacer el... ¡Señores y señores, acá en la Vega Nevada! ¡Nuestro amigo Ernesto!
1: Hola, ¿qué tal? Mi gente bonita, contentísimo de estar aquí con todos ustedes. Muy amable, muchas gracias por esta invitación.
0: Ernesto Solano, la voz original, la que hizo éxitos como este que estamos escuchando. ¿Qué hubo, le? Tantos años en la música. A ver, Ernesto,
1: No me preguntes cuántos.
0: No voy a preguntar cuántos, pero sí te voy a preguntar en estos últimos años, ¿cómo te sientes? Porque te veo, ya que te veo más joven. ¿Cómo le haces?
1: Ojalá no es la buena, ¿no? Bien desvelado, mal pasado, mal amado, de todo.
0: La vida de músico, la vida de músico.
1: Sí, no hay músico, Ernesto, que no sufra.
0: Hay músico que no sufra y mujer que lo aguante. Eso menos es. Hay, oiga.
1: Yo pensé que la tercera es la vencida, pero pues no, ya llevo como 8.
0: Ernesto, sabemos que tiene muchos años en la música, te vuelvo a repetir, pues tantos éxitos que colocaste en cierta agrupación, pero tú estás abriéndote camino por tu propio paso, y ahora sí que por tus propias, ahora sí que abrazadas tú solo, ¿no?
1: Sí, como no, ya tengo más o menos, yo salí de Banda Maguey como en el 2006. Desde ahí salí, ya empecé a hacer mi propio camino, y fíjate que lo chistoso que no había grabado Tecnobanda desde que me salí, hasta apenas hace como, antes de la pandemia, como estaba de flojote ahí, todavía. Ya me puse a producir y mis amigos bien tercos, ¿sabes? Con Tecnobanda, graba con Tecnobanda. Y volvimos a grabar con Tecnobanda y pues son estos éxitos que están escuchando y que la gente ya conoce y que lo sigue bailando y la sigue pidiendo en todos los eventos, ¿no?
0: Oye, Ernesto, cuando llegas así a los eventos, a los lugares, a las plazas, a los nightclubs, ¿cómo te sientes de que de pronto 2-3 generaciones lleguen y te pidan la foto y digan, ay, yo escucho su música, oiga?
1: No, pues se siente bonito, porque como que van transmitiéndose de generación en generación. A veces ves niños de 15 o 16 años que traen su sombrero y quieren subirse a bailar al Alacrán tomando caña, Eva María. Y pues es una satisfacción porque muchas de las canciones que yo llegué a o que el público hizo éxito junto con todos ustedes, las escribí yo. Entonces, cuando las hacía, nada más pensaba en rellenar un disco.
0: ¿Y fueron las que más pegaron?
1: Sí, y resulta que fueron las que pegaron y fueron las que se quedaron y... Ya después de 30 años todavía la gente las trae como si fuera el éxito reciente. Por ahí se ven en el TikTok, los TikTok de las canciones que escribí hace tantos años. Dije, órale.
0: Porque es un punto muy importante eso que acabas de decir. Es música para siempre. La música, o sea, sin demeritar lo que están haciendo las nuevas generaciones, pero todo tiene un ciclo y todo tiene un ciclo que vuelve, o sea, que regresa. Y ahorita en estos últimos años, lo que nos ha llamado mucho la atención, que artistas como tú, música como la que tú escribiste, pues está volviendo a renacer y otra vez las nuevas generaciones lo están bailando. Yo veo chavitos, baile y baile estas canciones.
1: Sí, y eso es lo bonito de esto, ¿no? Que ya lo vivimos con sus papás y con la locura de toda la gente bailando, con sus paliacates, su sombrero. Y tú dices, bueno, fue algo muy padre que vivimos, ¿no? Pero pues ya pasó. Pero resulta que ahora, en la actualidad, las nuevas generaciones, los hijos de los hijos de los que bailaron en ese momento, quieren subirse al escenario a bailar una canción contigo. Y no hay presentación donde no se suban pequeñitos. Aparte, yo en mi show tengo música para niños.
0: Y aparte es música alegre, Ernesto. Es música sana. Es música que ahorita se necesita también de ese estilo de música.
1: Sí, porque siempre decía un amigo, es que tú tienes el privilegio de estar ante un micrófono y tienes que aportar algo a la sociedad. No, no te puedes subir nada más así a cantar y va, aporta algo bueno y nosotros vamos a hacerlo siempre en cada escenario.
0: Y también tienes en tu show, tienes música llegadora, tienes música también para rascarte los rasgaduros, así de acordarte de ese amor que dejaste.
1: Sí, cómo no, tenemos música para todo, aunque nuestro show se basa un poquito más en el movimiento, tenemos muchísimas cumbias, como el Teterete, el Alacrán tomando caña, Eva María, la Estrella de los Bailes, XXX, y traemos también rancheras. Pues en cada álbum grababa canciones de José Alfredo Jiménez.
0: También.
1: También vienen ahí para el chupe y vienen canciones románticas que eran las que la corte, ¿cómo se decía? La especialidad de la casa, Te Eterno Enamorado, Si Tú No Estás, Pero Te Amo, Quiero Volver. Todos esos éxitos que escribí hace años, pues ya otra vez los también.
0: Y con la voz original, con la voz que nos hizo vibrar, que nos hizo cantar, que nos hizo bailar, que es la voz del señor Ernesto Solano, Un gusto tenerte aquí con nosotros en el show. Buenas tardes con el patrón en este showcase aquí en Las Vegas, la Junta de Promotores. Un mensaje que le quieres dejar a toda esa gente que te está escuchando ahorita en más de 20 estaciones de Estados Unidos.
1: Muchas gracias al patrón, gracias por esta apertura. A toda esa gente bonita, no pierdan, no se pierdan la huella de Ernesto Solano y Sumagay, porque vienen muchísimas sorpresas y vamos a regresar con más fuerza todavía, primero Dios.
0: Como se debe, y primeramente Dios, que esto siga dando, que siga tomando caña.
1: Así es, bailele, bailele, hasta que amanezca.
0: Gracias, Ernesto.
1: Eso.
0: Ya regresamos, buenas tardes con el patrón, el show número 2 de la radio. Ya regresamos desde la Vega, Nevada.

0: Seguimos acá de Las Vegas, Nevada, con todo el ambiente y, por supuesto, a todo lo que da acá la Junta de Promotores Unidos desde el Westgate de Las Vegas. Y acá nos encontramos con nuestra amiga Brenda.
1: Brenda Michelle.
0: Brenda, ¿cómo estás?
1: Estoy muy bien.
0: A todos, sí, a todos. Si no, aquí te dirá. Te censuramos, de verdad. Pero traemos todo el ambiente. Brenda Michelle, cuéntame, Brenda, ¿qué andamos haciendo acá en la Junta de Promotores, aparte de andar pisteando macizo, viejona?
1: Pues eso, venimos a pistear, y más con esta calorcita que hay, pero venimos a promover mi nuevo sencillo que se llama La Especial, y aquí echándole ganas.
0: A ver, Brenda Michelle, yo sé que yo, o sea, nomás de verte y nomás de la actitud que traes, música de arranque para las viejonas.
1: Eso es todo, sí, claro que sí.
0: Así nomás quedó. Oye, Brenda, entonces, cuando vas a los espectáculos, a los shows, ¿se prende la morras o qué?
1: Sí, traemos de todo, pero más las personas dolidas. Ahí tenemos unas rolitas para ellas y sí, vuela el tequila, vuelan los brasieles, los tacones, todo.
0: Oye, Brenda, ¿de dónde eres?
1: Bueno, yo soy nacida en California, pero con raíces jaliscienses.
0: De Mero Jalisco.
1: Mero Jalisco.
0: Puro tequila, perrón.
1: Y es todo.
0: El perrón. Oye, Brenda, pues un gusto tenerte acá con nosotros en tus plataformas digitales. Aparte de este tema que estás promoviendo, ¿qué otros temas podemos escuchar ahí contigo en todas tus plataformas?
1: Bueno, tenemos la canción que acabo de decir, El Especial, pero muy pronto va a salir El Tercer Jalón, algo del Tigrillo Palma. Bueno, y tenemos otros.
0: Ándale, jala el tercer. A ver, échate un pasito, Brenda. A ver. Espérame. Ahí te va. 3, 2, 1, Brenda.
1: Ya no quisiera ser tan borracha, pero me gusta de corazón.
0: Yeah. ¡Qué óvole! Nomás hasta la gente gritó aquí a todo lo que da. Oye, Brenda, más proyectos que vengan próximamente para ti.
1: Sí, claro, estamos a punto de ir a gira. Vamos a ir a Guadalajara. Tenemos algo programado muy pronto, unas sorpresas y pues más música en mis redes.
0: Oye, Brenda, y cuéntame, Brenda Michelle, ¿vas con banda, con norteño? ¿Cómo?
1: Normalmente vamos con banda, pero cuando hay norteño, hay mariachi, pero más la banda.
0: Tú la tora lo que haya. Ahora sí,
1: lo que haya.
0: Así es una cubeta con un tablero. Yo jalo, dijo.
1: Es todo. Sí.
0: Eres mujer de arranque. Un mensaje que le quieras dejar ahorita a todas esas mujeres ahorita que andan chambeando, que se la andan partiendo, que por lo general en el show de la tarde es cuando vienen del jale, y muchas de ellas, yo te puedo asegurar que más de alguna que nos está escuchando en las diferentes estaciones donde llegamos, Brenda, pues muchas de ellas vienen dolidas, vienen enojadas tal vez, vienen fastidiadas, vienen cansadas, porque muchas de ellas son mamás, son papás, son trabajadoras, le andan echando ganas. Un mensaje perro que le quieras dejar a todas esas morras.
1: Bueno, que no se agüiten, las mujeres fregona, podemos más de lo que pueden, nunca le paren y siempre sepan que lo hagan por ellas mismas, que ellas van a poder salir adelante

0: Dios, ahora sí que le tengo algo super, Mr. Superman.
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1: Según la versión del propio Ismael El Mayo Zambada, fue engañado para asistir a una reunión, emboscado, privado de su libertad y trasladado por la fuerza a los Estados Unidos. Si ese relato es cierto y se trató de una operación unilateral de una agencia estadounidense en territorio mexicano sin autorización del gobierno federal, estamos ante una descarada violación de la soberanía nacional. Un agravio de esa magnitud debería desencadenar una respuesta proporcional de un Estado que se dice digno. Ruptura o congelamiento de relaciones diplomáticas, suspensión inmediata de la cooperación en materia de seguridad, expulsión de los agentes estadounidenses involucrados y una denuncia formal ante organismos internacionales. Sin embargo, nada de eso ha ocurrido. El discurso oficial desde Palacio Nacional sobre la soberanía suena fuerte en los mítines y las conferencias mañaneras, pero se diluye en la práctica. Se aprecia un discurso diseñado para adormecer a las masas y mantener la narrativa de dignidad, mientras la relación pragmática con Washington continúa intacta. Estamos ante un doble discurso. El gobierno critica públicamente una supuesta violación a su territorio, mientras mantiene abiertos los canales de cooperación con el país acusado. El pueblo mexicano merece coherencia de su gobierno. Mientras el discurso de la soberanía mantenga adormecida la capacidad de cuestionar, las contradicciones seguirán pasando sin la rendición de cuentas que el país merece.
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0: ¡Arriba Juárez!
1: ¡Eso! Y aquí tenemos en entrevista el día de hoy a nuestro amigo
0: Javi Gabriel, la sombra de Juan Gabriel.
1: ¡Qué óvole! Para que sepan nomás, hemos entrevistado gente de banda, norteño, creadores de contenido y también shows diferentes como el tuyo, Javi.
0: ¡Wow! Es lo mejor.
1: Es lo mejor y gusto tenerte aquí porque vienes a la radio, no, posiblemente no va a haber, pero lo puedes seguir en las redes sociales, donde te cuentan redes sociales.
0: Estamos como Javi Gabriel Oficial en TikTok, igual en Instagram, y en Facebook Javi Gabriel y sus estrellas.
1: Y sus estrellas, vienes bien personalizado y al 100, como el señorón Juan Gabriel, la leyenda Juan Gabriel, que para nosotros, nuestras generaciones y generaciones y generaciones, ha marcado nuestra vida, Javi.
0: Claro, la música del maestro se sigue escuchando hasta el día de hoy y es algo increíble, que ha llegado a muchos lugares.
1: Que por cierto, ahora con lo del mundial, esta canción se volvió como un himno, ¿no?
0: Se ha hecho tan viral, las trompetas, el solo, ha dado un hit reventón.
1: Bien, y me imagino que eso también te ha ayudado a ti en lo que haces. Para la gente que nos está sintonizando, ¿en qué se basa tu show? En un homenaje a una leyenda de México.
0: El show es homenaje, voz, presencia, vestuario y comedia. Sí, hacemos un poquito de todo.
1: Porque es lo que estaba diciendo ahorita hace rato, o sea, tú vienes personalizado, pero bien machín, te vi desde hace rato, antes de que entrábamos en las entrevistas, y llama mucho la atención, tú el vestuario, tú lo escoges, tú...
0: Sí, pues es que Juan Gabriel tenía sus colores muy fuertes.
1: Sí, muy, muy peculiares, ¿no?
0: Y el broche ese era como que alguien... Y los botines de charol.
1: Y luego la voz, tu voz también. O sea, ¿así tienes la voz?
0: Fíjate que...
1: quiero preguntarte
0: así
1: eso.
0: Así se me hizo la voz. Yo no hablaba tan ronco. Y así canto. Pero yo siento que de tanto de... ¡Arriba Juárez! Así se me fue haciendo.
1: Se te fue modulando
0: claro,
1: la voz.
0: Claro, ya se me quedó así.
1: En tus shows, como dices tú, podemos ver música, comedia. Puedes ver... Pues es un homenaje al señor Juan Gabriel. ¿Y dónde te pueden contratar? ¿Dónde te presentas?
0: Trabajamos en todo Estados Unidos, todo Estados Unidos completo, y estamos ya viendo para este año entrar a México a trabajar.
1: También, bien. O sea, tú te llaman, ¿a dónde te pueden llamar?
0: 956-342-3373, 956-342-3373, y también traigo los músicos en vivo.
1: ¡Ah, qué buen dato!
0: Claro, el mariachi, el grupo, tecladista, pianista, saxofonista, todo.
1: Oye, para mover un poco para atrás, ¿cómo empezaste tú a imitar al maestro? ¿Cómo fue que te llamó la atención o te entró ese de que, bueno, voy a hacer un homenaje al maestro?
0: Todo comenzó hace 9 años. Yo tenía 15 años cuando comencé el show. Ahorita tengo 24 años. Más que ahorita me veo más
1: viejo. Súper joven, güey. Claro. Está súper joven.
0: Pero todo comenzó, pues, de todo. Como yo perdí a mi padre, entonces Juan Gabriel sufrió mucho. Su música de Juan Gabriel me ayudó mucho a crecer, y pues fue lo que me sacó de la oscuridad, si se le pudiera decir.
1: ¿Qué opinión te da, mucha gente de la comunidad que ahorita que nos está sintonizando, qué opinión te da la serie de Juan Gabriel que me tocó verla? ¿Qué sentiste? ¿Lloraste? ¿Gritaste? ¿Qué fue lo que pasó?
0: Lloré. Sí, y la veo mil veces y las mil veces puedo llorar.
1: Y en el mismo capítulo.
0: En el mismo capítulo, porque nunca me imaginé, bueno, uno nunca se imagina que a pesar de todo el sufrimiento, las humillaciones, todo lo que pasó, mira cómo fue es una leyenda. La música de él todavía se sigue escuchando hasta el día de hoy.
1: Porque el otro lo platicábamos en un show, en un podcast, Javi Gabriel, que él creció en una etapa donde la homosexualidad era incluso hasta pagaba, hasta los desvivían. Claro. Eran perseguidos. Claro. Y cómo una persona como él, a pesar de todo, de ser un país machista 100%, porque sí lo es, un país muy machista, se convirtiera en ídolo de todo el mundo, niños grandes, machistas, no machistas, homosexuales, señoras, niños, de todo el mundo. Sentimos orgullo por Juan Gabriel.
0: Así es, pero si te das cuenta que le preguntaban a Juan Gabriel es que, y decía, lo que se ve no se pregunta. O sea, nunca... Pero era bien chiflado. Él bajaba y me gustó aquel, tráemelo, y se lo llevaba.
1: Así nomás quedó, dijo él. Y pues tantas cosas, tantas historias que podemos durar horas platicando del maestro Juan Gabriel. Pero antes que nada, pues, quiero felicitarte porque estás muy bien personificado del maestro.
0: Muchas
1: y
0: gracias.
1: Ahora, ¿te puedes echar una canción de Juan Gabriel ahorita aquí a capela? A ver, Javi, jálate. Para la gente que está escuchando en la radio.
0: Pero

0: ¡Eso! Te voy a hacer como las tortuguitas del internet. ¿Tus redes sociales? ¿Cuándo más?
1: Estamos como Javi Gabriel Oficial. Y bueno, chicos, vamos a darle con todo este año. Viene la gira de homenaje al Divo Tour 2026. Así que si tú tienes un bar o un lugar donde nos quieras llevar, márcanos, que va a ser el mejor homenaje que le vamos a dar al tributo a Juan Gabriel.
0: Ya lo escucharon, en cualquier parte donde estén sintonizando, usted puede marcar y puede contratar a nuestro amigo Javi.
1: Javi Gabriel, la sombra de Juan Gabriel.
0: Gracias, ya regresamos. Buenas tardes con el patrón, el show número 2 de la radio. Estamos de regreso. Escuchar.

0: Buenas tardes con el patrón, el show número 2 de la radio. Y aquí me encuentro con el señorón, el Puma de Sinaloa. ¿Cómo está? ¿Qué dice el viejón?
1: Paisano, aquí contentos, hombre, contentos de estar acá y que me den la oportunidad de poder saludar a toda esa gente que te sigue, mi
0: padre. Ahora, y la neta, me da mucho gusto verlo, me da mucho gusto saludarlo aquí en esta junta de promotores. Como siempre, como decimos allá en el rancho, como un resistol, anda al tirante como un overol el viejo.
1: Como debe ser.
0: Como debe bueno, ser.
1: Fíjate que me siento un poco, no sé, medio raro, porque hoy me hicieron la invitación para darme un reconocimiento a mi carrera.
0: A través de son los bastantes años. ¿Cuántos años son, Puma?
1: Pues ya son desde el 89, viene para acá, ya que viene siendo como
0: 27, casi 40, 30, no, casi 40 años, 37 años de carrera artística.
1: Que empecé como profesional porque desde chamaco anduve ahí en aficionados y todo eso, buscándole a la tristeada.
0: ¿Anduviste en las caravanas allá, andaban toque y toque por todos lados, para arriba y para abajo, qué?
1: Mira, me tocó andar de ayudante, de cargando los aparatos de un grupo que acompañaba a los artistas.
0: ¿De bajista?
1: Ándale.
0: Porque baja esto y va a bajar esto otro.
1: Sí, íbamos a Ruiz Cortines, íbamos a Juan José Ríos, a los cines, en ese tiempo, fíjate. San Miguel, en esos...
0: Toda la región ahí del norte de Sinaloa.
1: En la Colonia Estrella había otro cine. Yo trabajaba con un señor que era promotor de artistas.
0: ¿Y te pegabas ahí?
1: Y presentaba las caravanas que... donde iba La Sombra del Misterio, iba un hermano de Pedro Infante, ¿cómo se llamaba? Ya falleció. Iban uno que imitaba a José Alfredo Jiménez, o sea, hacía la caravana, recordando a los ídolos.
0: Y en aquellos años, entonces, Puma, de rancho en rancho, ¿no? Estaban ranchando así, en aquellos años.
1: De rancho en rancho. Y bueno, y también hacía bailes, y ahí andaba ya en los bailes hasta que logré colarme. Logré hacer mi grupito allá en Sinaloa y de allí ya nos lanzamos como solistas. Después de andar buscando, tocando puertas, me fui a Guadalajara y ahí vino la oportunidad en 1989 de hacer mi primer disco. Y ahí nació el Puma de Sinaloa.
0: ¿Y le brincaste para acá, para el otro lado también, Puma?
1: Pues me vine, ya tenía yo como unos 10 discos grabados, cassette, eran cassette.
0: En aquellos tiempos los cassetones.
1: Pero grababa 3 por año, empezaba en la compañía. Y ya me habían invitado para hacer películas, entonces empecé a hacer cine y de repente me llaman para venir a Estados Unidos. Yo no tenía ni cartilla para que me dieran la... En aquel tiempo...
0: ¿Cómo te brincaste para acá?
1: Me vine a Tijuana y...
0: ¿A la aventura?
1: No, me contrataron.
0: Ah, ¿te contrataron para acá?
1: Me contrataron sin papeles, me dijeron vente a Tijuana, de ahí yo me encargo, me dijo el...
0: No pregunte.
1: El empresario de... Y venía yo al Parral. Al lugar que se llama El Parral.
0: El Parral, ahí en para la gente que le gusta toda esta música, el Parral, uno de los lugares emblemáticos donde ahí estuvo Chalino, estuvo en tus inicios, ahí, y tanto artista que ha salido.
1: Allí nos tocó conocer a Chalino, él se presentaba ahí. Cuando empezaba también, pues no.
0: Cuando conociste a Chalino ahí, Puma, ¿cómo fue el encuentro ahí con él?
1: Fíjate que era un poco receloso. Porque él ya estaba acá, entonces llego yo como novato acá y como que no le cayó bien la primera vez que yo llegara, ¿verdad? Que yo llegara y me trataran como a él lo trataban, a él las muchachas, ahí lo besuqueaban y todo. Y llego yo por primera vez y también salí todo...
0: Todo mordisqueado ahí, todo.
1: Entonces, ay, este Pumita dice que no sigue. Hasta se metió a la pista y me bailateó ahí, pero después nos hicimos bien amigos.
0: Puede ser una buena amistad.
1: Íbamos a hacer un disco antes de que planeamos el disco, íbamos a hacer el que nos contrataba, el dueño del Parral en ese tiempo, tenía una compañía de disqueras y el disco Linda, y él planeamos hacer un disco, pero en ese tiempo ya tenía el contrato para Culiacán, antes de que
0: fuera
1: lo desvivieran, sí. Entonces ya ahí quedó nomás
0: en un proyecto que no se
1: logró. Te digo, pero llegamos a ser buenos camaradas.
0: Ahí, mi compa, porque fuiste una generación de artistas que marcaron una generación completa.
1: Los 90, sí, yo ya el 89 empiezo a grabar, ya para los 90, el 91 me llaman para venir a Estados Unidos.
0: Y la neta, pues, tú siempre has estado ahí con paso firme. Ahorita, con todos los cambios, ¿te ha tocado esos cambios, Puma, de la música? ¿Te ha tocado?
1: Sí.
0: Desde ahora sí que desde los discos, trato cassette, discos, y ahora con la era digital, ¿cómo te está yendo?
1: Y con las redes que no había en ese tiempo.
0: No, también, era otra cosa.
1: No, pues he visto los cambios que ha habido, sobre todo en la música, las generaciones musicales que ha habido. Ya ves que vino la banda junto con la Quebradita, luego después vino el Pasito Duranguense, hey. Y ahora los corridos tumbados románticos.
0: Ya no sé ni qué inventar a veces los plebadas, pero bueno, es parte del show. Pero la música, yo siempre he dicho que la música buena es para siempre.
1: Así es, y pues me ha tocado ver pues cada cambio musical que ha habido, y aquí seguimos, gracias a Dios, trabajando, seguimos
0: vigentes.
1: Grabamos con Mariachi, grabamos, ahorita estamos escuchando el Karma No Perdona, que es con Norteño. La banda que no la dejamos,
0: no falla, que no gerra.
1: Entonces ahí seguimos a paso firme, con muchas altibajas, pero andamos echándole ganas. Y mira, bendito Dios, que ahora nos toca el reconocimiento por parte de la directiva de los Promotores Unidos.
0: Vas estamos a recibir un reconocimiento muy especial.
1: Muy especial, paisano, y pues no me queda más que dar las gracias por... Pues agradecido la vida y agradecido por ustedes, que siempre nos dan la oportunidad, y que si no es por ustedes, nosotros como artistas no figuramos, así que...
0: No, la gente es un honor para mí.
1: Vamos agarrados de la mano y un paisanazo allá...
0: Allá de Estación Capoma, Guasave, de Sinaloa, México.
1: Bendito Dios. Saludos a Estación Capoma.
0: Y arriba la gente de Sinaloa, Leiva, a toda la gente de Sinaloa.
1: A toda la gente de Sinaloa, de los Mochis, que ahí estoy registrado como que nací en Mochis,
0: ahí,
1: pero no.
0: Ahí, ¿dónde lo tiraron ustedes? ¿En el Guamuchi?
1: En el Guamuchi, en el ranchito allá de Guamuchi, yendo para la Mapal.
0: Ándale, ya me acordé, sí, para la Mapal, sí,
1: yendo para la Mapal. Ahí nací, pero ya ves que los papás nací y ya me llevan otra vez para allá, para Mochis, y ahí ya después con el tiempo me registraron que
0: había nacido. Un gusto tenerlo aquí con nosotros, el show, muchas bendiciones y mucho éxito en lo que se venga.
1: Estrechamos la mano y ahí estamos.
0: Ahí estamos al tiro. Nosotros aquí estuvo, buenas tardes con el patrón desde la Junta de Promotores, el señor Puma de Sinaloa, que va a ser homenajeado en esta Junta de Promotores.
1: Bendito Dios, ahí estaremos. Gracias a todos ustedes.

0: escuchando. Buenas tardes con el Patrón, el show número 2 de la radio. Seguimos transmitiendo en vivo en directo desde Las Vegas, Nevada, que aquí sentimos que ya es...
1: ¡Qué raza, viernes!
0: Aquí todos los días de viernes, aquí, y lo, por supuesto, con todo el desmauser que traemos con las agrupaciones, con los nuevos talentos, con los talentos que ya tienen muchos años en la música. A todos entrevistamos aquí por dar la oportunidad de abrir las puertas a las agrupaciones como los que tenemos aquí. ¿Cómo se llama el Grupo Plan?
2: Aquí estamos, Nueva Generación 2000, aquí con mucho gusto.
0: Grupo Sierreño que viene con Tokio, Japón y Rusia, iría en mi rancho.
2: Claro que sí, aquí desde Caldo, Idaho.
0: ¿Desde Idaho vienen
2: ustedes?
0: Sí,
2: desde Idaho.
0: Oye, ple, ¿qué, ¿a qué hay para Idaho, aparte de vacas?
2: Puras papas.
0: Papas y vacas.
2: Papas y vacas.
0: Pero también hay talento como el de ustedes.
2: Claro que sí.
0: Claro que sí. ¿En qué parte de Idaho? ¿De Boys? ¿Dónde?
2: De Caldo, Idaho.
0: Ah, claro, ok, ahí área, está. Ahí toda la gente que nos está sintonizando, por favor, ahí en la radio, que nos, ya nos pasen el show de Buenas Tardes con el Patrón en Idaho.
2: Sí, claro, ahí los invitamos a las papas y, pues, y las a las vacas, más que nada.
0: Más que nada. ¿Sabes? Esta, ¿cómo fue que les nació? Ustedes son grupos nuevos, que la mayoría de estos grupos son por YouTube, que ven, ¿quién es su... Tú hizo artista, así que ellos tú, nosotros nos basamos en este grupo, en este artista, para empezar a tocar. Sobre todo el estilo sierreño, que es de guitarra.
2: Pues se podrá decir que pues alguien que yo fui influenciado fue Ariel Camacho. Pero inició la música porque escuché los flyers de Tuzantla.
0: Ah, ok.
2: Fue donde empezó ahí la música. Yo dije, a mí me gusta lo que es el romántico. Y ya ves que salió Ariel Camacho con Te Metiste, Hablemos...
0: El rey de corazones.
2: El rey de corazones, ándele, las puras buenas.
0: Todas puras canciones de las caras, compa. De las caras. Que Ariel Camacho marcó una generación y me toca mucho, sobre todo los grupos sierreños, que cuando empiezan es por la música de Ariel Camacho y ya después descubren a Miguel y Miguel, Hijos de Barrón y todos esos grupos. Ustedes han basado también en. Sí. Comparen, ahora saca tu micrófono nomás, compadre.
3: Sí, nos ha tocado eso, también para mí. Mi artista preferido fue el Ariel Camacho y también los Cuates de Sinaloa.
0: Aquí andaban los Cuates, no sé si los viste.
3: Así compa. Es.
0: Yeah. Aquí andan los pedos, los Cuates de Sinaloa. A todo es. Lo que da en su show. Compadre, usted también, ¿cuál fue su influencia? ¿Quién fue el primero que vio?
4: Mi influencia fue mi padre y mi hermano.
0: Ah, tu padre y tu hermano. ¿Eran músicos tu padre y tu hermano?
4: Mi padre era bajista y mi hermano fue una guitarrista ahí. Me gustó mucho la música, pues.
0: ¿Tú tocas el bajo, entonces?
4: Yo toco el bajo, sí.
0: Mira, yo soy bajista también, compadre. Sí, yo bajo los instrumentos y los subo. Bajo y los subo. Soy bajista, pero bueno. Compadre, entonces, ¿la agrupación dónde lo pueden encontrar en las redes sociales para que la gente que está escuchando ahorita a través de las estaciones de radio, que puedan escuchar su material?
2: Claro que sí, pues más que nada, saludos a toda la gente de Los Ángeles. Pues más que nada nos pueden encontrar en las redes sociales como Nueva Generación 2000. Igual nos pueden contratar. Nosotros vamos a lo que son bodas, divorcios,
0: piñatas,
2: ya sea lo que sea. Pero nos pueden contratar al número 208-866-5725.
0: ¿Otra vez?
2: 208-866-5725.
0: ¿Ustedes algo quieren agregar? Manden saludos y lo que sea, porque van a salir en la radio. A ver, bien. ¿Lo quieren agregar?
2: No, pues claro que sí. Hay más que nada saludos a mi mamá. No, y más que nada, pues hay saludos a toda la gente de Los Ángeles.
0: ¿Usted es la mamá o qué? Usted, venga, agárreme el micrófono. Véngase. A ver, usted es la mamá y usted me da mucho gusto. Me da mucho gusto, la neta, que cuando vienen grupos, vienen los papás a apoyar a los niños. ¿Qué puede decir estos muchachos en su música? ¿Qué es lo que quiere decirle?
5: Son unos excelentes artistas, y puedo decir que artistas porque han durado, tienen 6 años, tienen demasiada dedicación, tienen demasiado talento, entonces, ¿por qué no apoyarlos?
0: No,
5: ¿por qué no apoyar el talento hispano y joven?
0: Así que me da mucho gusto, mucho éxito, muchachos. Ahí están, se nota que también la familia los apoya mucho, aprovechen eso. Están jóvenes, están morros y hay mucho por delante. Nomás no se van a desviar, señor Rey. Por favor, dígales que no se van a desviar.
5: No, claro que no. Y si no, ahí los ponemos que vayan derechito.
0: La agarra y nomás le va a decir un latigazo allá a los plebes. ¡Gracias, muchachos!
2: A usted, muchísimas gracias. Ahí no sé si le podemos compartir un tema ahí que tenemos, que estamos promocionando así. Ahí va. ¿Qué?

0: nada te agradó. Y ahí los invitamos a que escuchen nuestra música en todas las plataformas digitales con sus amigos de Nueva Generación 2000.
1: Nueva Generación 2000 aquí desde Las Vegas, Nevada. Aquí el show número 2 de la radio. Buenas tardes con el patrón.
2: No sirve para nada.
1: ¿Qué pasó? ¿Sí sirve este show? ¿Cómo de que no sirve? Ya regresamos.

0: puro trancamadrazo. Este es el show número 2 de la radio, porque el 1 quedó muy grande. Buenas tardes con el patrón.
1: Le va, seguimos transmitiendo desde Las Vegas, Nevada, con el ambiente, porque aquí está el grupo.
2: Atajo, viejo.
1: Atajo. Yo pensé que yo le hubiera puesto grupo el Tribilín. ¿Para qué?
2: ¿Cómo?
1: Grupo el Tribilín.
2: Tribilín.
1: Pero bueno, Fleves, un gusto tenerlos acá con nosotros, acá en Buenas Tardes con el patrón del show número 2 de la radio. Son del Valle Central de California para el mundo entero, viejo.
2: Así es. Mira, aquí traigo aquí un amigo, es solista.
1: También, ahorita lo presentamos, compadre, el grupo Atajo. ¿Cómo se llama, compadre?
3: Aquí andamos, compa Chavalón de Jalisco.
1: Este vato tiene buena locutora, déjate, viejón.
3: Mándeme.
1: Tiene buena locutora el vato. Ahí no me quita la chamba aquí.
3: No, a todos le hacemos, ¿cómo no?
1: A todos le hace.
3: A todos, mi compa.
1: Compadre, platícame, grupo Atajo es un nuevo proyecto que viene con todo el estilo musical. ¿Cuál es el equipo el que domina?
2: Grupo Atajo es un proyecto que tiene ya 2 años apenas, que se acaba de iniciar. El estilo sierreño.
1: El estilo sierreño. Traes temas originales, traes algunos covers. ¿Qué puede presentar en el show?
2: Traemos música original, traemos covers, estamos trabajando, sacando más música. Aquí para el Real, a ver qué pasa.
1: Oye, y pues bien, la música está muy movida, compa. Cada tanto tiempo sacan temas nuevos.
2: ¿Cómo?
1: Cada que tanto tiempo ustedes saquen los temas nuevos. Porque hace que... Es que hay un ruidajo aquí, pleba, que está escuchando la radio. No crea que es de gratis, es un ruidajo aquí, pero perrón en el ambiente, bien perro, viejo.
2: Ahora sí, viejo, jálese.
1: Vámonos, recio. El estilo musical, ¿cada qué tanto tiempo estás sacando número, compa?
2: El estilo musical, pues cada mes, 2 temas por mes.
1: Y luego se viene ya el proyecto que viene en grande, por ahí me enteré que ya van a mandar en presentaciones.
2: Primeramente Dios, sí, vamos a mandar ya presentaciones. Ya, pues, a un nivel...
1: Algo bien.
2: A huevo.
1: Saludos para la plebada ahí que lo anda acomodando, a mi compa Güero, a mi compa Trivi, que andan con este proyecto. Compadre, ¿tú qué? ¿Cuántos años tienes?
3: ¿Cuántos años tengo?
1: Estás morro, tú.
3: Ya estoy viejo, compa.
1: ¿Cuántos años tienes?
3: 28 añitos.
1: No, qué viejo va a estar, compa. Ese ahí andaba todavía allá sacando los mocos en el rancho.
3: Todavía tenemos chiquitos, todavía hay futuro.
1: ¿De qué parte del mundo eres?
3: De Jalisco, compa.
1: De Jalisco.
3: Ocotlán, Jalisco.
1: ¿Y radicas?
3: Aquí en Modesto también.
1: Ahí en Modesto ahí en La Paz, en los plebes.
3: El puro 209.
1: Yo, Bolayán, a todo lo que da los plebes allá en Modesto. ¿Tu estilo musical?
3: Igual también norteño, música norteña.
1: ¿Y con traes corridos?
3: Corridos, cumbias, guapango, hasta de reggaetón, compa.
1: No, vámonos, Reyes, para andar perreando ahí por la Cruz Landing. No. A gusto ahí, los viejones ahí por la Cruz Landing. Perreando todo lo que da. La plebada que nos está sintonizando ahorita, que los quiera seguir en las redes sociales, ¿dónde te encuentran a ti, compa?
3: En las redes sociales me encuentran como Chavalón de Jalisco, Facebook, Instagram, TikTok, en todas las redes que existen en el mundo.
1: Chavalón de Jalisco, ¿usted, compadre?
2: Igual nosotros, en todas las redes sociales, como Grupo Atajo, Instagram, TikTok, YouTube, plataformas digitales, Spotify, Apple Music. Ya tenemos música por todos lados, viejo, gracias a Dios.
1: Compadre, a ver, pásenle aquí el micrófono a mi compadre que ahí está.
2: Sí, pues, ¿qué pasó?
1: Lo traen como guarura ahí, ¿o
4: qué? Aquí estamos
1: al menos. Ah, sí, no, viejo. ¿Cómo se llama usted, viejón?
4: Sí, yo soy el chicano, viejón.
1: ¿El chicano?
4: El chicano de 209.
1: Y del 209.
4: Originario de Michoacán.
1: Ahora, pues, tú, pues, muchachos, pues,
4: dale, carajo. De Jacona Valley.
1: Ahora, pues, dale, carajo.
4: De Jacona Valley.
1: Ahora, pues,
4: dale. De Jacona Valley.
1: Esa, vale. Entonces, ¿qué música traes, pues, vale?
4: Nosotros somos

0: Este comercial,
1: si quiere, pues ya está. Si quiere ramos buchones, ahí se lo damos.
0: ¿Cómo se llama, pues, el negocio?
1: Se llama Glamorous Bouquets.
0: Yo, bol.
1: En el Valle de California, viejón.
0: Tengo un asuntito ahí en Turlo pendiente.
1: No, estamos a la mera hora.
0: Un asunto pendiente en los restrooms también.
1: Ya digo, ya digo.
0: Ahí está. Nomás para que sepan. Compadre, las redes sociales, sus redes sociales, para que la gente lo
1: siga. Mis redes sociales, estoy como Chicano209, viejón.
0: Chicano209, para que la gente que lo
1: Chicano
0: está escuchando.
1: Chicano-209 en el Instagram.
0: Y para la gente que está escuchando en otras ciudades, en otros estados, ahí lo pueden seguir. Muchachos, muchas gracias, mucho éxito en los proyectos. No vayan a tomar sin mí, por favor.
1: Viejón,
2: lo vamos a esperar. Jálese, Larita, viejo.
0: ¿Algo que quieran agregar, plebes, a toda la gente que lo está escuchando ahorita?
2: Diego, pues sí, la neta que aquí andamos, traemos sueños, traemos metas, un chingo machín ahí para que nos apoyen en todas las redes sociales, Grupo Atajo, y pues que sea lo que Dios quiera, viejo.
0: Primeramente Dios.
2: Primeramente
3: así,
2: Dios.
3: Mi compa, pues igual, como dice mi compa Adrián, aquí andamos en la movida, con ganas de salir adelante y no ser uno más del montón.
0: Ánimo,
3: chavalada. Puro tiro.
0: Ahí está la chavalada, todo lo que hay aquí con su compa, el patrón del show número 2 de la radio. ¡Ánimo! Ya regresamos desde Las Vegas, Nevada. Hay que tomar, aunque la familia sufra, plebada. ¡Ay, ay, ay!

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0: Puro cotorreo.
1: No, ya estamos de regreso desde Las Vegas, Nevada. Su compa el patrón. Y buenas tardes con el patrón. Y aquí me encuentro con mi amigo
2: El Quintero
1: de Culichi Town, Sinaloa. Viejón arremangadón, viejo pecheradón, guarache cruzado, fierro sí paimala en los Reyes, viejo.
2: Así es.
1: Así nomás. Pega el micrófono más, viejo.
2: Ok.
1: Ahí está. ¿Cómo que dice el viejo?
2: Pues aquí andamos echándole ganas.
1: A todo.
2: A todo, sí.
1: ¿Cuántos años tiene usted echándole madrazos ahí en la música?
2: Mira, pues yo empecé a componer como tenía 10 años.
1: ¿De 10 años?
2: Bien chamaco, sí.
1: ¿Usted es de mero Culiacán o de un rancho?
2: Soy de un rancho de Los Cedritos, allá cerca de Cozalá.
1: Ah, sí, de Los Cedritos, cómo no. Allá en el rancho de Los Cedritos.
2: Sí, es.
1: Bueno, a la salud de toda la gente de Cozalá, Sinaloa, que nos está sintonizando. Viejo, entonces empezó a echar, desde los 10 años empezó a escribir canciones.
2: Sí, así es.
1: ¿Y canciones de qué eran las primeras que escribía?
2: Escribí una cumbia, estaba en chamaco, sí.
1: ¿Cómo llamaba la cumbia esa?
2: Se llama Lindos Labios.
1: Ah, caray, ¿se acuerda un pedacito qué?
2: Sí, cómo no.
1: A ver, jálese, a ver, vámonos recio.
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1: Ay, ay, ay, nomás, viejo. Pero también ha experimentado otros. Ahorita me sorprendió. Le voy a decir cómo estuvo el rollo. Llegan y me dicen: veo un viejón, bien perro así, con su traje perrón, su sombrerón, bigote y todo el rollo. Le digo: oye, ¿y qué temas cree que canta, viejo? No, pues pura de perrones, corridones. Cántate reggaetón, el viejón.
2: Así es.
1: ¿Está en un reggaetón ahí? ¿Cómo se llama esa canción?
2: Puedo cantarle esa maleta.
1: A ver, un pedacito de compare. Jálese, viejo.
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1: Oye, ese le puede meter de todos los ritmos, hasta una basta banda le puede meter ahí, viejo.
0: De todo, sí.
1: Hasta todo lo que da. Oiga, entonces, para toda la gente que lo está sintonizando ahorita, ¿dónde podemos encontrar su música, su plataforma, sus redes sociales?
0: Pues en YouTube, en todas las plataformas.
1: En todas las plataformas digitales. ¿Cómo digitales lo encuentran?
0: Con Manuel y Quintero.
1: Manuel
0: y Quintero.
1: Y
0: Quintero.
1: Quintero. Toda la gente que nos está sintonizando, que nos está viendo. Y por supuesto, toda la gente que está ahí al tirante, ahí con las redes sociales, ahí lo pueden seguir. A mi compa, que trae mucho material. ¿Qué próximamente se viene con usted, compa?
0: Pues estamos echando ahorita, pues vienen otro reggaetón, viene banda, viene de todo. Algo de todo.
1: O sea, una revolvedera, como dicen en el rancho.
0: Así es.
1: Pero bien hecha.
0: Bien hecha, sí.
1: Un machigüe, pero perrón.
0: Bien perro, sí.
1: ¿Cómo se llama el disco?
0: Pues mira, no son discos, es que estamos haciendo
1: tema por tema,
0: cada
1: 15, como ahorita,
0: cada 15 días una canción.
1: Ah, y todas son de su
0: sí, yo las escribo todas.
1: Hombre, viejo, pues mucho éxito en lo que se venga.
0: Muchas gracias.
1: Y está bien, porque mire, nosotros somos paisanos y decimos, hay que tirarle a todo. Hay que tirarle la mata, algún día el mango se va a caer.
0: A lo que se mueva, que echarle fregazo.
1: Ah, sí, mero, compa. Un gustazo conocerlo, viejo.
0: Muchas gracias.
1: Mucho éxito, estamos a la orden.
0: Muchas gracias.
1: Y arriba Culiacán, Sinaloa.
0: Así es, muchas gracias, mi compa.
1: ¿Algo quiere agregar el día de un mensajón que la gente que le está escuchando?
0: Un saludo hasta Culiacán, Sinaloa, para mi mamá, mis hermanos, familia. Hasta Rancho Los Deditos para mis tíos, mis primos. Y para toda la raza que lo está mirando ahorita donde alcance la señal.
1: ¡Ánimo!
0: Muchas
1: ¡ánimo!
0: Gracias.
1: ¡Ánimo! Ya regresamos. Buenas tardes, gracias. Con el patrón, el show número 2 de la radio.